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3: Bueno, bueno, señoras y señores, vamos a continuar aquí en el programa Noches de Bohemia. 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Mientras tanto, vamos con más música aquí en la radio.

Muy bien, continuamos, seguimos en esta noche del miércoles, la hora exacta 19:20, 7:20. A las 19:30 tenemos nuestro segmento. Detrás de cada canción hay una historia. Mientras tanto, aquí está la música.

Muy bien, señoras y señores, aquí estoy en la radio. Son las 19 horas 24 minutos, 7 de la noche 24 minutos. Voy a poner esta canción de Tormenta. Sí, vamos a escuchar a Tormenta, gracias. 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

Muy bien, señoras y señores, aquí estamos en la radio. Gracias por compartir conmigo el programa Noches de Bohemia. 19:30, 7:30. Detrás de cada canción hay una historia. Presentamos seguidamente este segmento.

Entonces, aquí les cuento. Fabricando Fantasías de Tito Nieves esconde una profunda y dolorosa historia de pérdida y amor eterno dedicado a su hijo mayor, Omi Nieves, que falleció a causa de cáncer en marzo del 2024 a la edad de 24 años. El tema fue escrito inicialmente por el compositor cubano Jorge Luis Piloto. Aunque muchos interpretan la letra como un desamor de pareja, para Tito Nieves, frase como "quisiera verte despertar al lado mío" reflejaban el dolor de estar en el hospital esperando que su hijo abriera los ojos durante su enfermedad. El salsero adoptó el tema como un refugio para transformar, sí señor, para transformar el sufrimiento y un homenaje vivo a su hijo, convirtiéndolo en uno de los mayores éxitos de su carrera artística. Entonces escuchemos a Tito Nieves, Fabricando Fantasías.

Sensacional la canción de Tito Nieves, este gran salsero, el tema Fabricando Fantasías. 19:35 minutos, 7:35. Perderte. Aquí estamos presentando este segmento. Detrás de cada canción hay una historia. Sí, sí. Sobreviviendo es el himno de resistencia y dolor compuesto por el cantautor argentino Víctor Heredia en 1984 para su álbum Solo Quiero la Vida, marcado por el final de la dictadura militar en su país y las secuelas de la Guerra de las Malvinas. Víctor Heredia contó que las primeras frases surgieron mientras viajaba en autobús durante una larga gira artística. Alguien le preguntó cómo vivía y él respondió instintivamente sobreviviendo, ¿no? Sintiendo que esas sensaciones reflejaban a toda la humanidad el tiempo difícil. La canción nació en un momento de transición democrática en Argentina, pero cargada con el peso de la violencia política, el terrorismo de Estado, los desaparecidos y desaparecidos, incluida su propia hermana, y la tragedia de la guerra de las Malvinas. Entonces escuchemos la canción de Víctor Heredia, Sobreviviendo.

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5: Muy bien, señoras y señores, vamos a continuar aquí en el programa Noches de Bohemia. Bueno, con canciones bonitas, maravillosas. Detrás de cada canción hay una historia, sí, sí. Que la vamos a contar ahora mismo.

0: La canción El Sasa, conocida popularmente como la mesa que más aplauda,
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2: Mesa.
0: Fue creada en el 2001 por Oscar Fuentes, alias Oscar Lobo, un DJ animador de un club nocturno en Puerto de Veracruz, México. Oscar Lobo trabajaba como DJ en un centro nocturno de corte adulto, Table Dance, en Veracruz. La dinámica era la siguiente: para animar al público y motivar a los clientes a dar mejores propinas o consumir más, inventó un coro sencillo donde premiaban con la presencia de las bailarinas, la niña, a la mesa que hiciera más ruido y aplaudiera con más ganas. El éxito masivo y fenómeno. El salto de la fama. El ritmo de la cumbia con mezclas electrónicas se salió del bar y comenzó a sonar en fiestas locales, hasta convertirse en un fenómeno nacional e internacional. Alrededor de 2003-2004, con la consolidado grupo Clímax. Récord de alcance, el tema llegó al número uno de las listas de Billboard Top Latino Album en Estados Unidos, e incluso formó parte de la cultura pop global, al parecer en menciones y producciones internacionales. ¿Qué tal entonces? Habré compartido un poquito de esta canción. Ahora sí vamos a escucharla enterita. Mesa que más aplauda.

Muy bien, señoras y señores, ahí estaba el grupo Clímax, Mesa que más aplauda. Detrás de cada canción hay una historia. Lanzada en 1980, Te amaré, de Miguel Bosé, es una de las baladas románticas más emblemáticas y puras de la música española. Fue el primer gran éxito escrito eternamente por el propio Miguel Bosé. El autor ha confesado que nació desde la máxima sensibilidad. Nunca he vuelto a escribir ningún éxito de amor a la vez tan sencillo y tan poderoso. Refleja la intensidad del amor juvenil y las promesas inquebrantables de permanencia ante el pasado del tiempo. La composición sitúa en una época de efervescencia personal de artista, coincidiendo con su juventud y vivencias afectivas de la época. Entonces, vamos a escuchar esta canción de Miguel Bosé. Y a propósito, vamos a enviar un saludito por acá. Tengo un mensaje rapidito. Vamos a mirarlo. Dice, un saludito para mi esposa Andrea Gordillo Reyes, que hoy está de cumpleaños. Ponga la canción Te amaré de Miguel Bosé. Wilson Jiménez quiere enviarle entonces un saludito a su esposa que está de cumpleaños, Andrea Gordillo Reyes. Ahí está la canción Te amaré de Miguel Bosé.

Muy bien, señoras y señores, detrás de cada canción hay una historia. Te comentamos el último tema que va a sonar ahora. Pájaro de Barro es una de las canciones publicadas en 1998 por el cantante Manolo García en su primer disco como solista, Arena de los Bolsillos, y funciona como un profundo poema sobre la superación del dolor y el valor de aprovechar el presente. Salida de un grupo famoso. Tras la separación del último de la fila, Manolo García comenzó su carrera en solitario. Nuevo comienzo, este tema se convirtió en el buque insignia de su nueva etapa musical. Estilo propio mezcla la poesía urbana con la nostalgia y la vida rural y la naturaleza. Escuchemos entonces a Manolo García, Pájaros de Barro. Aquí, finalizando este segmento, detrás de cada canción hay una historia.

0: 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Ahí estaban los Terrícolas. 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Bien, señoras y señores, vamos al espacio publicitario y seguimos con Noches de Bohemia.
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3: Muy bien, seguimos aquí en el programa Noches de Bohemia a través de la radio, la frecuencia 93.7. Quiero saludar a mi gran amigo ahí en Obra Pía, Ángel Riquelme. Abrazo, estimado amigo, ahí en el barrio Obra Pía. Saludamos a Ángel Riquelme, mi apellido, esta canción de los hermanos Torres. Los hermanos Torres, un dueto lojano de aquí, de mi Loja querida, que grabaron esta canción ahí en la época de los noventas y a mediados de los noventa. Temazo especial. Y aún siguen cantando los chicos, lo hacen muy bien.

Muy bien, ahí estaba Ricardo Cochante, sinceridad. 20 con 28 minutos, ya estamos preparados y listos porque hoy, mitad de semana, vamos a presentar a dos grandes cantantes. Ya fallecieron ambos, ¿no? Son ecuatorianos, pero como aquí ponemos lo que usted quiere, no solo música romántica, sino lo que a ti te gusta, y hemos creído conveniente todos los días de lunes a viernes, la última media hora, un mano a mano de dos grandes cantantes. Hoy vamos a escuchar a, decía, dos artistas que fallecieron, Claudio Vallejo y Juan Álava, con música nacional. ¿Qué tal entonces? Terminamos la última hora en este especial, este mano a mano entre Juan Álava y Claudio Vallejo.

Aquí estamos en el gran mano a mano entre Claudio Vallejo y Juan Álava en esta noche del jueves. Estamos 9 del 9 del 2026.

Saludos, saludos amigos en la Ciudadela Nueva Granada. Gracias a la gente que escucha el programa ahí en su taxi. A los amigos que van por las rutas y carreteras de nuestra querida provincia de Loja. Aquí está Juan Álava y Claudio Vallejo hasta las 21 horas.

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Señoras y señores, gracias por habernos escuchado. Terminamos aquí el programa Noches de Bohemia. Viene Eduardo Valdivieso, ya mismo, a las 21 horas. Me despido, hasta mañana.

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0: ¿Qué tal? Buenas noches, saludos cordiales a todos nuestros oyentes. En este momento inicia nuestra programación
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0: Estamos listos para compartir lo mejor del mundo de la música, lo mejor del romanticismo a través de la radio. Bienvenidas y bienvenidos a nuestro programa. Vamos a saludar también a quienes nos escuchan a nivel del mundo a través de www.radioboqueronfm.com. Bienvenidas y bienvenidos. Eduardo Valdivieso en la conducción del programa. 0999-6258-85 para la comunicación. Aquí iniciamos.

Ustedes y nosotros compartimos esta noche romántica y muy especial, esta noche de buenos éxitos, esta noche de canciones de romanticismo total. Las 21 horas con 26 minutos. Vamos a continuar disfrutando de todo este entorno romántico.

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Esta es la noche propicia para los recuerdos. La noche de éxitos inolvidables, de canciones románticas y de buenos temas que compartimos con ustedes hasta las 0 horas, hasta la medianoche. Lo mejor de los hits inolvidables de la historia. Bienvenidas y bienvenidos a nuestro segmento de recuerdos, el segmento Momentos inolvidables.

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1: 3 minutos y las 22 horas en esta noche de emociones y romanticismo.

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seguimos recordando en la noche este momento de emociones, lo mejor de la música, lo mejor del romanticismo y las canciones especiales, las que siguen enamorando a pesar del tiempo.

la noche, los recuerdos. La música romántica, la más especial, la de todos los tiempos, la de momentos inolvidables. 22 horas, 22 minutos exactamente, en este miércoles, el pupito de la semana. Estamos junto a ustedes disfrutando de este entorno romántico. 0999-6258-85 para la comunicación. Vamos a escuchar en este momento al gran Manolo Otero dedicando canciones a esa bella mujer.

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Estamos en la presentación de lo mejor de los recuerdos en este fabuloso miércoles. Miércoles de emociones, miércoles de romanticismo.

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La última hora de nuestro programa. Emociones en el miércoles. Disfrutamos de buenos temas. Las canciones especiales. Los románticos de la noche.

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Amigas y amigos, hasta aquí nuestro espacio Emociones en este miércoles 9 de septiembre de 2026. Un placer inmenso haber compartido con ustedes este encuentro musical romántico a través de la radio. Estamos agradeciéndoles y ya cerrando el telón de esta programación del día de hoy. 23 horas con 56 minutos. Soy Eduardo Valdivieso. Mañana, Dios mediante, a partir de las 21 horas estaremos nuevamente con ustedes. Una excelente noche. Hasta mañana.

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1: ¿Y vos? ¿Qué vas a hacer?
0: Yo me quedaré. Es otra forma de partir, ¿no? No, todo está bien. Y cuando llegue el fin, el muchachito aquel

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5: Amigos, ¿cómo están? Bienvenidos a Cantares Ecuatorianos. Paulina Tamayo, la grande del Ecuador, inicia el programa cantando el pasillo de Máximo León, Te Fuiste.

otro de los grandes guitarristas ecuatorianos. Don Marcelo Sánchez y sus guitarras, ahora en un pasillo de Armengol Barba titulado Amor Sublime.

Y aquí les vamos a presentar un vals ecuatoriano de la composición del maestro Miguel Ángel Casares. Los embajadores son los encargados de hacernos escuchar el vals Espinas.

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1: Muchos caminos se han dado por ir detrás de la música. A muchos he conocido y mucho me he deleitado. Aquí les quiero contar todo lo que me ha pasado. Quiero contarles ahora que el pasillo La oración del olvido viene del poema del mismo nombre, escrito por el compositor manabita Vicente Amador Flor y publicado en el libro Romanza de ausencia en el año de 1948.
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1: El creador de la música es el guayaquileño Carlos Solís Morán, quien alguna vez me contó que este pasillo es el que más satisfacciones le había dispensado. Me dijo que el poema lo musicalizó entre 1948 y 1950.
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1: Cuenta el autor que un día fue a una despensa a comprar una libra de carne y que le dieron envuelta en un pedazo de periódico. Allí encontró la poesía, mas no el nombre del autor, pues el papel había sido cortado a ras del último verso. La leyó varias veces, se lo aprendió y finalmente compuso la música de este memorable pasillo. Eso sucedió en las calles Maldonado y 6 de marzo en la ciudad de Guayaquil.
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1: Cuando se dio a publicidad esta melodía, y debido a que casi todas las canciones de Carlos Solís Morán eran letras suyas, el público creyó que también le pertenecían estos versos. Pero don Carlos, con la honradez que lo caracterizaba, lo rechazó y públicamente sostuvo lo contrario.
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1: Así como lo viví, les cuento. Cuéntenlo ustedes también para que nuestra música no se pierda.
3: Viene ahora como invitado especial Paco Godoy y su conjunto para ofrecernos un sabroso San Juanito de Guillermo Garzón Uvidia. Se llama Recuerdos.

y de las grandes canciones ecuatorianas, la voz de la señora de la canción nacional, la reina de la canción nacional. Doña Carlota Jaramillo canta de Rubén Uquillas, El Albazo Pajarillo.

Y cerramos el programa con un bonito vals que interpretan los hermanos Villamar. Víctor Hugo y Alfredo cantan el vals Tú Bien Lo Sabes.

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La persona que más conoce la oxitocina es el neurocientífico Paul Zak, y él dice que hay que abrazar 8 veces al día. Nuestro organismo, nuestro cuerpo, nuestra mente, nuestro corazón necesitan esos abrazos. Cada vez que recibimos los abrazos se libera esa oxitocina que nos genera bienestar, paz interior, serenidad, felicidad, equilibrio, nos saca de los momentos malos. Y por lo tanto, sí, efectivamente, en cuanto podamos, hay que volver a la revolución del abrazo. Volvernos a abrazar, volvernos a mirar a los ojos y volvernos a mirar las sonrisas.

La vida es una oportunidad, acógela. Una belleza, admírala. Una bendición, saboréala. Un sueño, hazla una realidad. Un deber, cúmplelo. Una riqueza, consérvala. Un misterio, descúbrelo. Una promesa, cúmplela. Una tristeza, supérala. Un himno, cántalo. Una aventura, córrela. La felicidad, merécela. La vida, defiéndela.

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Enseñar a un niño a ordenar su cuarto es enseñarle a ordenar su vida. Tomás tiene 9 años. Todas las mañanas, su mamá le pedía lo mismo. Hijo, ordena tu habitación. Y él respondía como muchos niños, ¿para qué? Igual se va a desordenar. Pero un día su papá se sentó a su lado y le dijo, hijo, ordenar tu cuarto no es por el cuarto, es por ti. Es aprender a cuidar lo que es tuyo. A poner cada cosa en su lugar, como harás un día con tus sueños, tus decisiones, tu vida. Desde entonces, Tomás empezó con lo pequeño. Hacía su cama, acomodaba sus libros, guardaba sus juguetes. Nadie le exigía perfección, solo constancia. Y sin darse cuenta, su mente se volvió más clara, sus hábitos más firmes y su autoestima más fuerte. Porque un niño que aprende a ordenar su espacio está formando el carácter para enfrentar el mundo con enfoque y responsabilidad. No se trata de un cuarto limpio, sino de una vida en equilibrio. Estás formando a un niño que ordena por castigo o que ordena porque entiende el valor de hacerlo.

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9: ¿Cómo dicen, muchachos?

0: Gracias, gracias.
1: ¿Quién te va a cuidar en la vejez? ¿Has pensado quién te va a cuidar en la vejez? Te lo digo sin adornos, no van a ser tus hijos. Y no porque sean malos, no porque no te quieran, sino porque la vida de ellos no va a girar alrededor de ti. Tampoco va a ser el amor de tu vida. Las promesas no cargan cuerpos cansados ni sostienen enfermedades largas. La verdad es dura, pero libera. Nadie va a cuidarte mejor que tú misma. Durante años nos hicieron creer que si dábamos todo, alguien nos devolvería todo. Que los hijos cuidarían, que la pareja respondería, que la familia estaría siempre. Pero la vejez no funciona con deudas emocionales. Los hijos crecen, tienen trabajo, problemas, responsabilidades. No es abandono, es la vida siguiendo su curso. Y esperar que otros se hagan cargo de tu cuerpo, tu ánimo y tu salud es una ilusión peligrosa. ¿Sabes quién sí va a cuidarte? Lo que comes hoy. ¿Cómo te mueves hoy? Lo que permites en tu mente. ¿A quién eliges como compañía? Tu alimentación es tu energía futura. Tu movimiento es tu independencia futura. Tus pensamientos son tu paz futura. La vejez no empieza a los 70. Empieza cuando dejas de cuidarte pensando que todavía hay tiempo. Yo no quiero ser un estorbo para mis hijos. No quiero que me carguen. No quiero que me aguanten. No quiero que digan, ahí viene otra vez. Quiero llegar lúcida. Quiero levantarme sola. Quiero decidir. Y si un día estoy sola, quiero estar bien conmigo. La independencia en la vejez no es egoísmo. Es dignidad. Hay algo que cuesta aceptar. En la vejez ya no estás para cuidar a nadie más. Ya cuidaste hijos, ya cuidaste familia, ya postergaste tu cuerpo, tu descanso, tu salud. Ahora te toca cuidarte tú. Ponerte primero no es abandono, es responsabilidad. Porque si tú caes, nadie va a poder sostenerte como tú misma lo harías si te cuidaras a tiempo. Empieza hoy. Camina aunque sea poco. Come mejor aunque sea simple. Duerme mejor. Rodéate de gente que sume. Aprende a disfrutar tu propia compañía. No esperes enfermar para cambiar. La vejez digna no se improvisa. Se construye en silencio, día a día. No esperes salvadores. No esperes promesas. No esperes que alguien más se haga cargo. Hazte cargo tú. Cuida tu cuerpo. Cuida tu mente, cuida tu paz, porque la mejor herencia no es que te cuiden, es no necesitar que te cuiden. Estás tú, primero tú y siempre tú.

Señor. No es fácil vivir en un mundo intranquilo y confuso. Es difícil creer cuando existe tanta incertidumbre. Es penoso esperar cuando hay tanta confusión. Es difícil amar cuando hay tanta decepción. Es complicado ser honesto cuando hay tanta maldad. Es difícil cumplir con el deber en medio de tanta competencia. Es peligroso manifestarse cuando hay tanta incomprensión. Es difícil ser tranquilo cuando hay tanta violencia. Es difícil ser luz en medio de tanta oscuridad. Es difícil ser humilde en un mundo que aprecia la gloria y el prestigio. Es difícil ser camino cuando hay senderos tan diversos. Es difícil consolar cuando hay tanto desespero. Es difícil ser calmado en un mundo agitado. Es difícil ser fuerte cuando son tantos los débiles. Y sé también que todo eso solo es posible con tu fuerza, porque eres nuestro camino, verdad y vida.

0: Estás en Buena Mañana. Comunícate o envíanos tu mensaje al 099-349-6091, 0999-625885. ¿Qué esperas? Comunícate.
1: ¿Aló?
0: ¿Caminando en busca del éxito? Vamos, no te detengas. Hoy es una buena mañana para conquistarlo todo.
2: No hay camino para la paz. La paz es el camino.
0: Mahatma Gandhi. ¿Qué es la verdad? Pregunta difícil, pero la he resuelto en lo que a mí concierne, diciendo que es lo que te dice tu voz interior.
2: Mahatma Gandhi. En cuanto alguien comprende que obedecer leyes injustas es contrario a su dignidad de hombre, ninguna tiranía puede dominarle.
0: Mahatma Gandhi. No dejes que se muera el sol sin que se hayan muerto tus rencores.
2: Mahatma Gandhi.

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Viéndolo bien, no somos tan viejos. Lo que pasa es que tenemos muchas juventudes acumuladas.

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cuidados paliativos, ella hizo una lista de los mayores remordimientos que tenían las personas antes de fallecer. Y así es como publicó un libro titulado Los 5 arrepentimientos de los moribundos. Al millón. Antes de fallecer, la mayoría de ancianos decían: ojalá hubiera tenido el coraje de hacer lo que realmente quería y no lo que otros esperaban que hiciera. El segundo arrepentimiento es: me arrepiento de haber trabajado tanto y no haber pasado más tiempo con mi familia. Este arrepentimiento nos lleva a pensar en que muchas veces los padres nos la pasamos trabajando para darles lo mejor a nuestros hijos, para que no les falte nada. Y al final, les terminamos faltando nosotros. Ellos crecen, se independizan, y cuando menos acordamos, ya no están en la casa. Ya se fueron. El tercer arrepentimiento dice: hubiera deseado tener el coraje de expresar lo que realmente pensaba y sentía. A veces nos quedamos callados, no expresamos lo que realmente queremos para quedar bien o para no incomodar. No pedimos perdón, no ofrecemos disculpas, evitamos esa conversación con nuestra pareja, con nuestros hijos, con nuestros padres, hermanos u otros familiares. Evitamos esa conversación sanadora. El cuarto arrepentimiento de los ancianos es no haber hecho los esfuerzos necesarios para volver a tener contacto con los amigos y recordar momentos de nuestras vidas. Los amigos son los hermanos que uno elige. Los amigos

siempre están allí, no importa la distancia ni el tiempo. Los amigos son los amigos. Verlos de vez en cuando, recordar anécdotas, darnos un abrazo, reír con ellos, todo eso es alimento para el alma. Y finalmente, el quinto arrepentimiento es: me arrepiento.

0: los moribundos son de cosas que no hicieron. La gente no parece arrepentirse de algo que sí hizo. La autora del libro brinda un mensaje final. Vive. Por favor, vive. Intenta hacer lo que te nace. Experimenta, viaja, sé feliz. Todos vamos a partir. Todos vamos a dejar el plano físico. La hubiera no debe existir. El momento para vivir es ahora. No postergues nada. Disfruta, sana, sé tú mismo. Sé feliz.
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1: La fuerza del amor. El amor. Saber transmitir afecto puede ser fácil. ¿Y sabes cómo? Si te esfuerzas por manifestar tu amor. Y es sencillo. A través de una palabra amable, de un saludo entusiasta, de una mirada cariñosa y una sonrisa franca, de un abrazo fuerte, un gesto de atención y ayuda, una llamada oportuna, un detalle agradable, una invitación inesperada. Todo ser humano necesita un clima afectivo a su alrededor para su normal desarrollo físico, social, afectivo, intelectual y espiritual. Vive la maravillosa experiencia de entregar amor a las personas que te rodean.

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1: 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Galletitas. A una estación de trenes llegó una tarde una señora muy elegante. En la ventanilla le informaron que el tren estaba retrasado.
2: Tardará aproximadamente como una hora en llegar a la estación.
3: ¿Una hora? ¡Ay, qué fastidio!
1: Resignada, la señora fue al kiosco y compró una revista, un paquete de galletitas y una lata de gaseosa.
3: ¡Ay, qué remedio!
1: Preparada para la forzosa espera, se sentó en uno de los largos bancos del andén. Mientras hojeaba la revista, un joven se sentó en el mismo banco cerca de ella y comenzó a leer un diario. De pronto, la señora vio por el rabillo del ojo cómo el muchacho, sin decir una palabra, estiró la mano, agarró el paquete de galletitas, lo abrió y después de sacar una, comenzó a comérsela despreocupadamente. La mujer estaba indignada. No quería ser grosera, pero tampoco estaba dispuesta a dejar pasar aquello. Así que con gesto ampuloso, tomó el paquete y sacó una galletita que exhibió frente al joven y se la comió mirándolo fijamente. Por toda respuesta, el joven sonrió y tomó otra galleta. La señora, desconcertada y con ostensibles señales de fastidio, tomó también otra galletita y se la comió sosteniendo otra vez la mirada en el muchacho. El diálogo de miradas y sonrisas continuó entre galleta y galleta. Cada vez más irritada la señora, cada vez más divertido el joven. En el paquete quedaba solo una galletita.
3: ¿Será tan cara dura?
1: Con calma, el muchacho alargó la mano, tomó la última galletita y con mucha suavidad la partió a la mitad. Con su sonrisa más amorosa le ofreció media a la señora.
3: Gracias.
4: De nada.
1: Al fin llegó el tren que esperaba la señora. Furiosa, se levantó con su bolsa de viaje y subió. Al arrancar, desde el vagón vio al muchacho todavía sentado en el banco del andén.
3: ¡Insolente!
1: Sintió la boca reseca por la ira. Abrió la cartera para sacar la lata de gaseosa y se sorprendió al encontrar cerrado su paquete de galletitas.
5: Adaptación del cuento Galletitas del argentino Jorge Bucay.
6: Una producción de radialistas.net.

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1: Yo crecí rodeado de cacao y entendí que cuando trabajas con tu comunidad, todos salimos adelante. Entonces nos decidimos, pedimos un crédito agrícola y construimos un centro de acopio en Bucay. Nos organizamos, nuestro cacao mejoró y todo cambió. Porque ese centro de acopio que les conté impulsó a nuestra gente y llevó nuestro cacao al mundo.

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buenos días, mi gente linda, toda esa audiencia que está ya en sintonía en Radio Boquerón 93.7 en pura sabrosura. El programa que le da alegría, sabor a todas tus mañanas. Soy tu amiga Doris Miranda. Hoy jueves 10 de septiembre comenzamos la mañana con una hermosa canción, Mi Cafecito, de DJ Jambo. Porque un buen café, una buena melodía y una actitud positiva con la combinación ideal para elevar el ánimo. Esta mañana quiero recordarte algo importante. No permitas que nadie te haga sentir mal ni que te convenza de que no tienes valor. Eres una persona extraordinaria, valiosa, única y especial. Eres un hijo de Dios y mereces recorrer la vida con dignidad y con la frente en alto. Que este jueves esté lleno de optimismo, esperanza, alegría y bendición. Que nada ni nadie apague tu luz que llevas por dentro. Mantén el ánimo en alto, sonríe, respira profundamente y agradece a Dios por este nuevo día. Y ahora continuamos con una excelente selección musical para comenzar esta mañana como corresponde. Aquí en Radio Boquerón 93.7 en pura sabrosura, con tu amiga de siempre, Doris Miranda. Disfruta este tema hermoso, Mi Cafecito. Y usted, si disfrutó de este hermoso negrito, comparta, que hoy todos amanecimos felices.

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Jueves 10 de septiembre del 2026, son exactamente las 9 y 4 de la mañana. Oiga, ¿cómo sintió usted el temblor anoche? La verdad, yo sí lo sentí. Eran exactamente las 1 y 40 y pico de la mañana. Cuando yo estaba así, todavía me había desvelado un poquito. Porque por ahí usted sabe, siempre hay seres humanos que te hacen, hay un mensaje por ahí. Bueno, me quiso hacer perder la noche del tiempo. Y me puse a estar viendo cuando sentí que todo se movió. Y como dice la canción, y se movía. Y yo digo, Dios mío lindo, ¿qué será que se está moviendo Tadeo? Pero fue un temblor más o menos. Yo me quedé sentada como siempre hago, sentada a ver hasta dónde. Y yo siempre le digo a mis hijos, si ustedes ven que es más fuerte, cójanlo, salgan primero, no estén cogiendo nada, lo primero, cojan la puerta y salgan a la calle, porque hay que tener todas las debidas precauciones, señores. Y si tiene, bueno, yo sí tengo mi kick, pero usted sabe que a veces uno con el susto no piensa, así que, como dicen por ahí, yo sí lo sentí y bien todito. Hay unos que no lo sintieron, pero hay personas que tienen el sueño súper pesado. Por ejemplo, yo soy muy sentinela, yo movimiento algo y yo ya estoy pum, abriendo los ojos. Pero bueno, es parte de lo importante, es que no llegó a mayores, y hoy es un día para agradecer a Dios por las cosas buenas que nos da. Comunícate con nosotros al 093-940-4994, a toda la gente que nos escucha a través de la www.rioboqueronfm.com, la radio más escuchada del sur del Ecuador.

Para todos los ladronzuelos picarones, por acá me preguntaron. Saludos, por cierto, a la gente linda allá en Quilanga. Para Estercita Román, que está en full sintonía, en pura sabrosura, por Río Boquerón 93.7. Me pregunta Estercita, Dorisita, ¿dónde estaba usted? En la cama estaba, ¿dónde más voy a estar? Estaba yo ahí viendo. Como se dicen por ahí, uno de vez en cuando ve la vida ajena, pero en el buen sentido de la palabra. No estaba viendo TikTok cuando sentí que todo se movía, se movía, se movía. Yo dije, bárbaro, a lo mejor Tadeo se está moviendo porque duermo con Tadeo. Pero no, les cuento algo que sí fue fuertecito. Y cuando ya los perros, oigan, comienzan a ladrar, eso es certero. Es porque es temblor, porque los perros tienen ese sentido que perruño, valga que te siente todo, te juro. Yo dije, yo me senté en la camita y dije, Dios mío, voy a esperar. Si es más duro, cojo a mis muchachos y lo primero que hago es bajar. Yo siempre les digo a mis guaguas, chicos, en mí no se preocupen, ustedes bajen primero. Pero sí, la verdad que sí, creo que fue entre Perú y Ecuador. Exactamente no sé dónde fue el epicentro. Si algún amigo por ahí tiene conocimiento de dónde fue el epicentro, por favor me dan la información. Pero chicos, vamos, somos de roble, ya pasó. Después del susto viene el gusto, como dicen por ahí. Y seguimos con toda la buena diversión, con todas las buenas canciones que te brindamos en pura sabrosura. Estás escuchando la Sonora Santanera y Julieta Venegas en el ladrón. ¿Quién escuchó este tema ya por los 70, por los 60, cuando nuestros abuelos, nuestros padres también creo que bailaron este tema? Y porque recordar es volver a vivir, lo tenemos para que ustedes se deleiten esta mañana.

0: Gracias, chicos. Son lo máximo, gracias.
1: Son lo máximo.
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estamos en el jueves de No Te Agüites. Ah, ¿qué pensaban que iban a decir, chicos? ¿Ah? Jueves, estar alegre con todo el optimismo, con todo el positivismo. Saludamos a toda la gente que está en sintonía en Radio Boquerón 93.7 en pura sabrosura. Óigame, ¿cómo sintió el temblor? Bien, normal. Les ha dejado un poco nerviosos porque están que me preguntan que el temblor. Pero vamos, chicos. Lo importante es que no llegó a mayores. Seguimos con los saludos a la gente linda en Punzara. Punzara, chico. Mi Dori, mi vecinita, dice que nunca les mando un saludo. Oiga, Jennifer, ¿por qué usted es así? A la gente allá en el mercado de mayorista, a los Latebaida, para Carolina, para Rosita, para Mari, para todo el personal que está a full sintonía, para las mujeres aguerridas trabajadoras, para los aquellos que se encuentran en sus casas, aquellos que se dirigen a su lugar de trabajo, como mi adugo, como mi amiguito Saúl Torres de Millennium, que va rumbo a Macará. ¿Qué va a hacer rumbo a Macará usted, oiga? ¿Ah? De trabajo, pero bueno, está bien. Lo bueno que está en sintonía de Río Boquerón y se le prueba todo. Bien, mi Saúl. Chévere, disfrute del buen ceviche de carne que hay por allá. Oiga, en Macará, qué cosa más buena el ceviche de carne en el mercado. Espectacular. Saludo a toda la gente linda de Macará, que siempre está en sintonía junto a nosotros. 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

disfrutando de la cumbia, cumbia, cumbia, en las voces de Son de Azúcar de Colombia. ¿Quién no se ha pegado un macondo? Bueno, para que lo disfrute, al ritmo de Son de Azúcar.

amor, y vuelve a mí. No seas rencoroso. ¿Por qué guardas tantas cosas negativas en tu corazón? Tienes que perdonarme. Así diría una bandida. Pero como yo no soy bandida, yo les diría, bueno, mi amor, váyase por la sombrita, da la vista, baby, con la bendición de Dios. Si te he visto, no me acuerdo.

Con la buena alegría, con la sana diversión, saludo a todas las personas que nos escuchan a través de la www.radioboquerón.fm. A la gente de Manabí, Guayas, Los Ríos, Zamora, Santo Domingo de los Sáchiras. Oiga, siempre hay un lojano en todos los lugares. Un amigo ya que vive en Chuchufindi que siempre nos escucha, dice Doris, yo soy fiel oyente de Radio Boquerón y por supuesto de su programación Pura Sabrosura. Desde tempranito dice que se levanta, pone buenas mañanas y se va de largo con la programación. ¿Cómo debe de ser? Y mientras tanto disfrutemos de todas estas canciones, como yo le digo, ¿quién no ha levantado polvo bailando estos éxitos? La que diga que no, como una amiga que está allá en Nueva York que me está viendo ahorita por las redes sociales y dice que no, que más aniñada. Mentira, acuérdate, mamita, cuando alzábamos bastante polvo allá en mi tierra, los Vinces. Padre bendito, qué manera, señores, de bailar. Uno sudaba, estaba ahí, después que sudaba, se hacía un braille, se iba a pegarse un chuzo con un jugo y vuelta a la pista. Cuando eran los salones, ¿quién no se acuerda de los famosos salones? No, ahora todo ha cambiado, la gente está más millennial, la generación Z, ahora lo bonito le dicen a esteti. No, padre, a lo que te dicen, ¿cómo dicen? Le dicen ahora funar, las cosas que están. Ay, no, padre, esa nueva generación. Creo y disfrutemos los de ahora porque va a haber una generación, señores. Como yo les dije, ahora está conversando con un pelado por ahí, le dije, la generación de ahora quizás no va a llegar ni a los 40, porque viven como cansados de la vida, no como uno que tiene esa alegría, esa chispa. Así que vamos, mi gente hermosa, que hoy es

necesito un amor que me ayude a olvidar a ese salvaje, diría una despechada. Yo no. Yo estoy feliz sola. En compañía yo siempre sigo siendo la de siempre. Mi sonrisa nunca cambia. Pero hay personas que no pueden vivir sin el amor. A veces hay relaciones tóxicas que dicen, no, que yo lo quiero, que son las costumbres, que no, que por los niños. No, mi amor. Usted sea feliz que los hijos crecen y se van. Algunos ni te lo agradecen. Hay unos que sí son más agradecidos, están ahí contigo. Pero tú sé feliz hoy, mañana, siempre. Vive un día a la vez. Baila como que si nadie estuviera viendo. Ríete que como que a nadie le molestará tu sonrisa, hermana. Aprovecha que la vida es sola. Y como siempre digo, si la vida te da la espalda, tú dale una nalgada.

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seguimos con todas las complacencias musicales para Anita Torres, que me pidió este tema musical. Anita es una manaba que vive aquí en Loja y me dijo: hola, mi querida Doris, buenos días. Por favor, si me puedes poner este tema de Sabor a Miel y Qué de Mí. Para que disfruten, porque recordar es volver a vivir y aquellos éxitos de la... ¿cuándo era? Cuando estaba en todo su apogeo, la tecnocumbia. Salieron muchos grupos musicales que ya no se escuchan en la actualidad. Pero uno de los que más sonó en aquella época, hablemos de los 90 y... A ver, no, vamos a hablar de los 2000. 2002, 2005 fue Sabor a Miel y Qué de Mí.

Family, se ha activado toda la gente de la provincia de Los Ríos, de mi cantón hermoso, Vinces. París, chiquito, cómo te quiero, mi Vinces. Aunque esté lejos, siempre te recuerdo y te llevo en mi corazón. Seguimos en esta mañana espectacular, escuchando las buenas canciones. Pero ahora, vamos a una complacencia que nos pidieron por acá, muy especial. Queremos enviar un saludo de cumpleaños allá. Bueno, para una persona muy especial, para Daira, de parte de su mamita Anabel Castillo. Hoy Daira está cumpliendo 13 años. Que Diosito y todos los ángeles celestiales te cubran con tus mantos bendito, mi querida Daira. Que todas las bendiciones, todos los éxitos, que todas las metas que te propongas, Daira, se logren, se cristalicen. Sé una buena chica, escucha a tus padres, especialmente a tu madre. Una madre siempre sabia y siempre quiere lo mejor para tus hijos, para sus hijos. ¡Feliz cumpleaños, Daira! Y que pases un feliz, feliz 13 añito. ¡Y que viva la cumpleañera! ¡Happy birthday to you! Y que le celebren, pero como a fiesta patronal.

disfrutando en esta mañana espectacular de jueves con las buenas canciones al ritmo de Son Camey, Mis Guaraguatos. Porque para bailar un rato hay que ponerle vida siempre.

Vamos con los saludos en esta mañana, y especialmente para en Colinas Lojana, para Carlos Luis, que está a full sintonía allá en Changaimina, en Purunuma, Gonzanamada, toda la gente que siempre tiene primordial sintonía con nosotros. Ahí en Catamayo, la tierra del sol naciente, para Rosita. Ok, mi Rosita, saluda a su esposo, a Franquito, que está en la judicatura. Oiga, Franquito es buen cumbiambero, ¿eh? Le encanta la música que le hagan mover el esqueleto, chévere. Saludos a mis grandes amigos allá en tierra del sol naciente. Y a toda la gente que se comunica a través del WhatsApp. Seguimos con los saludos. Dice, saludos, un excelente día, un feliz cumpleaños para Willy Correa. Ay, carajo, el Willy está de cumpleaños. ¿Y qué, va a repartir la torta o no reparte la torta? Ese Willy es medio cogido del codo, ¿ah? ¿Eh? Ojalá invite, pues. A ver que invite el cumpleañero, ¿dónde hay que caerle? Mande la dirección para estar en la caída, porque, como yo siempre digo, conmigo no se gana, pero se goza. Aunque sí se gana alegría y muchas sonrisas. Seguimos disfrutando en esta mañana y felicidades a todos los cumpleañeros del día de hoy, especialmente para Willy Correa. Chico, ponte pilas, que te van a partir la torta el día de hoy.

quiénes son que cantan este tema. Yo les digo que este se llama Tesec de Amor y está exactamente de la orquesta de Manaví, Las Nenas. Voy a escuchar, ¿quién no ha escuchado a Las Nenas? Siempre, siempre, Las Nenas. Aquí ponemos de todo, conversamos para todos y para todos los gustos, chicos. Así que comuníquense conmigo al 093-940-4994 o al 0996-25885. A toda la gente que nos escucha a través de la www.rioboqueronfm.com allá en Tampa, Florida, para Leito Ballestero. En Tampa también para Aileen Limones, para una vinceña allá por los Tampas. Y en Italia, para mi querida Patricia Vera Porro, mi amiga del alma, espero que te encuentres muy bien. Oiga, siempre veo, haces dar unas ganas cuando subes todas esas comidas, las pastas, los raviolis. Ay, es que uno quiere dejar de comer, ponerse a dieta, pero cuando suben esos platos excelentes en el arte culinario, Padre bendito, Dios mío, que Dios me agarre confesada, caigo en la tentación de la comedera. Pero ya no es culpa, es parte de. Y seguimos disfrutando por Radio Boquerón 93.7. Soy Doris Miranda, la que le pone alegría.

yo, mi querido Willy, vio usted, para no invitarme, se va a celebrar el cumpleaños lejísimo. Dice que se va a Nambacola y que tengo que llevar mi traje de baño, mi bikini, vea. Oiga, que no, oiga, no fuera de malo que yo les cayera por sorpresa. A ver qué harían, chicos. A Nambacola. Saluda a toda la gente de Nambacola. Saluda a mi amigo Willy Correa. Y que la pases muy bien, Willycito. Que Dios y todos los ángeles te acompañan y que todo lo que te propongas se cristalice. Éxitos y bendiciones en tu día.

que te duela todo, pero que no vuelvas. Aguántate como macha, como berraca, hermana linda. No caigas en la tentación. Si ese hombre te ha tratado mal, ¿para qué vas a regresar? A amarte el corazón, los sentimientos, que Dios quita cosas feas de la vida y nos da después. Tú sabes que todo no es así de fácil y sencillo. A veces, como dicen por ahí, no hay mal que por bien no venga, ni cuerpo que lo resista. Así que vamos, levántate, ponte dura.

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tratos hay en el Señor, en la vida del Señor, chicos. Así que disfrutemos en esta mañana espectacular. 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

toque y que lleguen las 3. Y después dicen, ¿por qué nosotras somos bandidas? ¿Por qué nos vengamos, chicos? Pero ustedes también nos ponen de su parte. 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

el dolor ni ningún tipo de desilusión. Que siempre sea alegría y todo lo positivo. Seguimos en este jueves 10 de septiembre. Son exactamente las 11:30 de la mañana. Usted creo que ya está listo su almuerzo. Hay unas que todavía están pensando en qué cocinar. Hay otros preparándose como yo para ir a ver a los guaguas a la escuela. Pero lo importante es ser activo, señores. Y ya pronto vendrán cosas chéveres. Así que chicos, vamos con todo el buen ánimo en este día de jueves. Un poquito de frío, pero ya mismo con el almuerzo, con la sopita, sacamos todo ese

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llegamos ya a la parte final de este día jueves 10 de septiembre en Radio Boquerón 93.7 en pura sabrosura. Gracias por acompañarnos, nos reencontramos el día de mañana, si Dios lo permite. Más adelante viene toda la información que usted necesita saber con Oscar Cañar y Eduardo Valdivieso en BQ Noticias. Se despide su amiga Doris Miranda, que esta tarde ha sido una tarde llena de éxitos y de muchas bendiciones. Bye, bye.

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1: Un saludo cordial, bienvenidos amables oyentes, jueves 10 de septiembre de 2026 y nosotros con el agrado del mundo de compartir con ustedes información de Catamayo, Loja, Ecuador y el mundo en nuestro informativo. Gracias por acompañarnos, Eduardo Valdivieso, buenas tardes, bienvenido.
2: ¿Qué tal? Buenas tardes.
3: ¿Qué tal? Buenas tardes, saludos cordiales. Estamos ya listos acá en el espacio informativo BQ Noticias. En este momento estamos ya iniciando nuestra jornada informativa del día de hoy, saludando a nuestros oyentes y seguidores que también a nivel del mundo nos ven y nos escuchan a través de las diferentes plataformas digitales de la radio, tanto en Instagram, TikTok, en Facebook, también el canal oficial de YouTube de Radio Boquerón. Y lo propio también a quienes nos ven y nos escuchan a través de www.radioboqueronfm.com. Aquí iniciamos esta jornada informativa, nuestro contacto 0999-625885. Importantes temas noticiosos daremos a conocer en este espacio informativo del mediodía. Aquí iniciamos con el detalle de la información.
1: Y lo hacemos indicando que se da a conocer que el Cabildo Lojano vuelve al debate para definir o no una nueva tarifa del transporte urbano. Transportistas respaldan la actualización de la tarifa por el incremento de costos operativos que según ellos se conocen, mientras que el Cabildo se plantea establecer un valor socialmente justo para proteger la economía de los sectores más vulnerables. El Consejo Municipal en Loja conoció el primer debate de la propuesta de la reforma a Ordenanza 055-2018, cuerpo legal que regula la operación del Sistema Intermodal de Transporte Urbano SITU, la iniciativa legislativa presentada por varios concejales. Como antecedente, tuvimos que el pasado 21 de mayo 2026, el Cabildo, con 7 votos a favor, habría aprobado el veto total presentado por la alcaldesa Diana Guayanay a una propuesta previa que

0: contemplaba el incremento del pasaje, por lo que dicho proyecto pasó al archivo. La propuesta normativa se fundamenta en un análisis técnico elaborado por la Unidad de Control Operativo de Tránsito UCOT, el cual establece una tarifa calculada en 0.36 centavos de dólar. Este valor de 0.36 centavos no ha sido aprobado de forma definitiva y se mantendrá en evaluación durante las próximas semanas. Dentro del Pleno del Cabildo conviven posturas divididas. Un sector de concejales plantea mantener el costo actual de 30 centavos, mientras que otros ediles respaldan la cifra técnica recomendada por los informes municipales. Por su parte, la dirigencia del sector del transporte ha presentado sus propias aspiraciones. La presidenta del Consorcio de Transportistas Urbanos de Loja solicitó oficialmente un incremento de 0,10 centavos de dólar a la tarifa normal, es decir, pasar de 30 centavos a 40, y un ajuste en la tarifa especial o preferencial de 15 centavos a 20 centavos. Tras concluir el primer debate, en el cual los ediles no realizaron votación, la propuesta pasó formalmente a la Comisión de Tránsito. Esta mesa de trabajo dispone de un plazo reglamentario de 45 días para sistematizar criterios expuestos por el Pleno y elaborar un nuevo informe normativo. Durante este periodo, la Comisión Legislativa tiene la obligación de ejecutar jornadas de socialización con el Consorcio de Transportistas Urbanos, agrupaciones de usuarios, dirigencias barriales y otros sectores sociales de la ciudad. Una vez presentado el informe final, la comisión contará con 8 días adicionales para estructurar el texto definitivo, que se someterá a votación en segundo debate. Los operadores de transporte urbano sostienen que la actualización tarifaria resulta indispensable debido al incremento progresivo en los costos de mantenimiento, la depreciación vehicular y el alza del precio del diésel. El tema es bastante alentador porque ya se lo trata, y sobre todo el tema de la tarifa ayudaría a la sostenibilidad del servicio, destacó el administrador del Consorcio de Transportistas Urbanos en Loja. Desde el cuerpo edilicio se enfatiza que la revisión tarifaria responde a un marco legal obligatorio. El municipio sí o sí está obligado a hacer la revisión de la tasa del transporte público, porque así lo establece la Ley de Transporte, que se realice cada 2 años. Se enfatiza la necesidad de buscar mecanismos de compensación económica desde la administración para aminorar el impacto del ajuste a los usuarios, según el concejal. El municipio debería analizar un subsidio, quizá, o apoyo institucional para no golpear el bolsillo de los sectores más necesitados, sostuvo el concejal. El Cabildo inicia ya el análisis técnico y social para definir el nuevo costo del pasaje de bus urbano.
1: Bien, seguimos con otros temas informativos en BQ Noticias de Radio Boquerón, 12:12, 12:12 en el territorio continental ecuatoriano. Alivio al bolsillo, combustibles bajan 3 centavos. Extra Ecopaís y Diesel Premium volverán a reducir su precio desde el 12 de septiembre de 2026 para taxistas, transportistas y conductores particulares. Cada centavo cuenta ante el elevado costo de la vida. El combustible vuelve a bajar, así lo anunció el presidente de la República, Daniel Noboa Acín. Desde el próximo 12 de septiembre de 2026, los precios de la gasolina Extra Ecopaís y Diesel Premium tendrán una nueva reducción de 3 centavos por galón. La disminución marcará el tercer mes consecutivo de reducción, una noticia que genera expectativa entre quienes dependen diariamente de sus vehículos para trabajar o movilizarse. Así cambiarán los valores frente a los que actualmente pagan los conductores. Extra y Ecopaís de 3 centavos .242 a 3 centavos o a $3 con 21 centavos, es decir, 3 centavos da a conocer. Es el premium de 3.181 .151 se da a conocer. El precio de la gasolina super continuará sujeto al comportamiento del mercado, debido a que mantiene un valor liberado y puede aumentar o disminuir. Aunque 3 centavos podría parecer poco, el impacto cambia cuando el consumo aumenta. Miguel Guarnizo, despachador de una gasolinera, explicó que una carga de 10 galones de Extra o Ecopaís representará un ahorro de 30 centavos. Para un consumo de 100 galones, la diferencia llegará a $3. Para los conductores, cualquier reducción ayuda. Joe Reyes, taxista, afirmó que el menor costo favorecerá su actividad, especialmente porque abastece su unidad a diario. Trabajo con mi vehículo y las ganancias habían bajado. Incluso muchos compañeros pensaban en vender sus unidades porque la rentabilidad era baja y no les daba para pagar sus préstamos, comentó. Por su parte, Javier Espinosa, conductor particular, calificó como positiva la medida y pidió controles para garantizar que la rebaja llegue al consumidor de manera legal. Indicó que antes destinaba unos $25 para abastecer un vehículo pequeño, mientras actualmente utiliza entre $22 y $23, lo cual ya les es favorable. En cambio, Damián Abad, propietario de un camión de flete, también espera un alivio. El costo del diésel y la escasez de contratos complican la actividad. Una nueva disminución nos ayudará mucho, expresó al recordar que el automotor representa su única fuente de ingresos, se indica. En la información, alivio al bolsillo, combustibles bajan 3 centavos. Poco, ¿no es cierto? Poco es. A ver, si se dice, vamos a hacer una reflexión nada más. Si se dice que cuando el combustible sube de precio, el costo de la vida sube. ¿Han escuchado ustedes que el costo de los productos bajen cuando baja el combustible? No se da eso, no se traslada eso a los productos de consumo masivo. Así que puede bajar lo que baje el combustible, los productos no van a bajar. ¿Por qué? Porque iba a utilizar una frase no muy común, pero creo que ya lo que entra no sale, por no decir otra cosa. Lo que sube ya no baja. Entonces, aquí con el tema es de que para los conductores obviamente hay un alivio. Sí, es verdad, pequeño alivio desde luego económico, pero para el consumidor final, o de pronto las carreras también van a bajar porque baja un poco el precio del galón de combustible. No se ha visto eso. No se ha visto eso y no creo que se vaya a ver en ningún momento. No es que seamos pesimistas o cosa por el estilo. Lo que somos es realistas, es la realidad nuestra. Si sube, ni bien se está anunciando que y se incremente el valor del precio de los combustibles, ya todo sube de precio. A veces cuando todavía se anuncia que para posteriores días se va a incrementar, ya en estaciones de servicio ya sube el combustible, se acapara productos, ya otros suben de precio, se genera escasez, es un caos. Pero cuando se anuncia que va a bajar, así sea unos centavos, reitero, lo que sube ya no baja, por no decir otra cosa. Son las 12:17, 12:17 en el territorio continental ecuatoriano. Vamos con otros temas informativos en Becu Noticias de Radio Boquerón 93.7. A ver, hoy tuvimos una entrevista, ya hablando en el ámbito local, una entrevista con la arquitecta Lisbeth Peña, directora de planificación. Resulta que dentro de lo que es la dependencia de planificación está, o es parte de esta dependencia, gestión de riesgos municipal. Y hoy le visitamos con el ánimo de conocer qué se está haciendo para, en cierta manera, mitigar el impacto de la presencia del fenómeno del Niño en estos próximos meses por parte de la institución municipal y concretamente por la dependencia de gestión de riesgos. Ella nos pone al tanto sobre esta situación y también analiza algunos aspectos que tiene mucha responsabilidad ciertos ciudadanos, desde luego. Escuchemos y observemos lo que ella manifestó respecto a este tema que le planteamos la mañana de hoy.
2: Como usted lo menciona, efectivamente el país está en este momento en alerta roja por el tema del fenómeno del Niño. Nosotros como municipio de Catamayo en el mes de junio ya hicimos la entrega de nuestro plan de acción referente a este fenómeno, a este tema natural que se viene dando año tras año. Desde los departamentos correspondientes se ha venido realizando ya acciones que permitan en parte mitigar las posibles consecuencias que pueda traer este fenómeno. Desde el Departamento de Obras Públicas se intenta mantener constantemente adecentadas lo que son las vías. Desde el Departamento de Gestión Ambiental se encuentra realizando de manera paulatina la limpieza de quebradas. Y asimismo, una de las partes importantes y un poco delicadas para el cantón es el tema de la captación de agua en la Sota. Entonces, desde el Departamento de Agua Potable también se encuentra el encargado, el director, el ingeniero Roberto Jaramillo, realizando los fines de semana lo que son trabajos de encauzamiento del río para en cierta medida poder mitigar una posible afectación al canal de captación y poder evitar algún daño. Obviamente no vamos a decir que se va a poder solventar la emergencia en un 100%, pero como municipio estamos tomando las medidas necesarias para poder, poder sobrellevar este fenómeno.
1: Arquitecta, si bien es cierto, tengo entendido, usted confírmenos si es verdad que hay espacios destinados para depositar ahí escombros, o sea, escombreras. Y pregunto, si es que hay estos espacios, la gente continúa botando desechos, basura, escombros, residuos de construcción en quebradas.
2: Lamentablemente sí, Eduardo. La ciudadanía, no sé si es por desconocimiento o inclusive a veces pienso que hasta maldad de no colocar los escombros o los residuos en los lugares que están destinados para las actividades, se les hace muy fácil ir a botar fundas o escombros en quebradas. No. Y esto al final del día es una consecuencia que la termina asumiendo toda la ciudadanía y que nos duplica el trabajo. Porque si bien es cierto, los departamentos dentro de sus competencias se encuentran realizando los debidos mantenimientos, pero al llegar a una quebrada y encontrar tema de escombros y basura sí dificulta muchísimo más el trabajo. Entonces, claro, sí se invita también a la ciudadanía a mantener una corresponsabilidad. O sea, si bien es cierto, el municipio tiene que realizar ciertos trabajos, pero que la ciudadanía nos colabore, nos ayudaría y nos reduciría muchísimo más el trabajo.
1: Ahora, ¿cuáles son esos espacios que sí están autorizados para que puedan depositar ahí desechos de construcción, arquitecto?
2: Actualmente, donde se realiza el tema de desecho, se lo utiliza como escombrera, es en Vía La Vega, en lo que se conoce como las minas de tierra.
1: Ya. Ese sector, de donde se extraía tierra para los ladrillos.
2: Exactamente, ese es el lugar en el que se había llegado hace años a un acuerdo con los propietarios, que ellos tienen conocimiento de que eso está con los agujeros que está. Entonces, con la intención de ir rellenando, se autoriza, inclusive cuando el municipio realiza trabajos, ya sea ahora en la vía las canoas Trapichillo o la vía la regeneración urbana de San José, las ambas consultoras estuvieron autorizadas para que realicen el tema del desecho de los escombros en este lugar.
1: Arquitecta, y otra cosa, mire, Catamayo es conocido de que ha crecido de forma desordenada y lógicamente hay viviendas construidas en terrenos que no son firmes, en ladera, en definitiva, y otros cerca de quebradas secas. Cuando estas crecen, se genera el problema, en cambio, con las lluvias ante estas propiedades que están cercanas. No sé si se podrá hacer algo ahí o qué podríamos decir en ese sentido.
2: Lamentablemente sí es una situación que se vive a diario. Las personas a veces por la necesidad de contar con una vivienda construyen de manera improvisada, sin contar con los permisos, sin contar con los debidos estudios. Y efectivamente este tipo de viviendas presentan problemas en ese tipo de temporadas. Nosotros como municipio hasta cierto punto se realizan las inspecciones, desde la unidad de riesgo se realizan las recomendaciones de cómo poder mitigar, de cómo poder en algo sobrellevar la situación, pero lamentablemente hay temas en los que se nos va de las manos y es la gente quien termina pagando las consecuencias porque sufren los daños a sus viviendas. Y se les ha explicado, se les dice que muchas de las veces es preferible invertir un poco más en lo que son estudios, estudios de suelos, estudio estructural, para poderles garantizar de que su vivienda esté en zonas óptimas. Inclusive ahora cuando van a sacar un permiso de construcción, se les solicita que previo a ello una certificación de riesgos para poderles dar a conocer antes de realizar la inversión de que qué tan probable es que pueda tener alguna afectación a la vivienda.
1: Pero, arquitecta, creo que el tema de la viveza criolla le ha hecho mucho daño, no solo a Catamayo, sino al país en definitiva. Y como tengo entendido que hay personas que para evitar precisamente el sacar todos los permisos y contar con todo en regla, construyen en horas de la noche, madrugada y a veces hasta fines de semana también.
2: Fines de semana, ¿continúa feriados,
1: esa situación de arquitectura?
2: Lamentablemente sí. Lamentablemente la ciudadanía no nos colabora porque se hace las inspecciones. inspecciones, el personal, los inspectores de la comisaría de Ornato realizan los recorridos de manera constante. Hay zonas también en las que, o sea, son sumamente lejanas del centro, al y no solo pasa aquí en el Cantón Catamayo, pasa a nivel de todas las parroquias. La parroquia El Tambo, principalmente, tenemos constantemente denuncias de personas que dicen que inclusive las personas construyen el tema en tema de vía. Entonces se realiza el recorrido, las inspecciones, y en alguno de los casos ya se ha realizado el tema de multas, de sanciones, con la intención también de hacer un poco a la gente recapacitar, y lo que yo les suelo decir, les resulta mucho más económico sacar un permiso que pagar la multa, porque con la nueva reforma de la ordenanza ya las multas ya no son tan accesibles como eran hace algunos años. Ahora ya las multas van de 1, 3, 5, hasta 10 salarios básicos.
1: Entonces, yo soy fuerte ya.
2: Ya es una cantidad que la gente ya le es sensible, o sea, le topa el bolsillo, entonces como que hasta cierto punto los estamos haciendo recapacitar.
1: Arquitecto, una consulta final. Mire, todos aspiramos de que este tema del fenómeno del Niño no sea de mayor impacto. Todos queremos eso, porque nadie quiere que existan tragedias. Pero en todo caso hay que estar preparado, por eso el motivo de la entrevista. Y le consulto lo siguiente, ¿ustedes se proyectan de pronto en contar con albergues provisionales en el caso de que el impacto de las lluvias por el fenómeno del Niño deje situaciones de emergencia o pérdida de viviendas, de pronto lo están proyectándose en eso?
2: Según la normativa, y valga la oportunidad, hace un par de semanas tuvimos una capacitación en la ciudad de Loja con la Secretaría de Riesgos. Uh-huh. Habíamos conversado justamente de ese tema. En primera instancia, lo recomendable es que las personas que tengan posibles afectaciones en sus viviendas puedan alojarse en casas de familiares, porque uh-huh. la idea es también que ellos puedan estar en un lugar seguro, con las condiciones que corresponden. Sin embargo, si no fuera el caso, como unidad de riesgos justamente es la parte encargada de tener los albergues al día, y esto se coordina junto con el Distrito de Educación. En años anteriores tuvimos la experiencia de que si hubieron viviendas afectadas, en ese momento se coordinó lo que son en las casas comunales de los diferentes sectores, en donde se contaba con tema de baños, duchas, espacios apropiados para que las personas puedan al menos pasar el tema de la emergencia, pasar la noche en esos lugares. Asimismo se coordinó con lo que es la dirección de proyectos sociales para poderles brindar lo que son ayuda desde el ministerio en ese entonces era el MIES. Con tema de alimentación, con tema de colchones, todo ese tema se lo coordinó. O sea, la coordinación está, esperamos realmente que no tengamos la necesidad de usarlo, pero en el caso de que se presentara la oportunidad, tenemos que hacer uso de esas casas comunales, y en el caso de que fuera estrictamente necesario, de las unidades educativas.
1: Arquitecta, usted ha manifestado que se está haciendo los trabajos preliminares de encauzamiento del río Boquerón. Por el tema de garantizar el suministro de agua a la ciudadanía en el caso de que se presente una emergencia con las lluvias fuertes por el fenómeno del Niño. Pero en el sector del Guayabal, ¿qué se está haciendo? Se está haciendo lo mismo, ¿por qué? Porque ahí cuando llueve, en cambio, el río se mete al complejo turístico y genera unos daños realmente significativos de lo que se ha podido ver anteriormente.
2: Sí, efectivamente, inclusive dentro de los antecedentes que tenemos de afectaciones por el fenómeno del Niño, de las zonas que están identificadas como un poco más de riesgo es justamente lo que es el de las riberas del río Boquerón y del río Catamayo, que es en este caso conocido como el Boquerón. Como les había manifestado, se está realizando los trabajos pertinentes, se está coordinando con el tema de la maquinaria, tanto para hacer la intervención en este momento en el río Boquerón y posterior realizarlo en el río Guayabal, para poder mitigar hasta cierto punto las consecuencias del fenómeno del Niño.
1: Las 12 del mediodía con 28 minutos, 12 con 28 minutos. Esperemos que el fenómeno del Niño, como siempre lo hemos indicado, y creo que es el sentir de todos los ciudadanos de este país, de que no sea un fenómeno del Niño de alto impacto, que si bien es cierto, se anuncia que va a haber lluvias torrenciales, que va a haber afectaciones a diferentes poblaciones de cantones y provincias del país que van a tener serios problemas. Por ende, acordémonos que este tema de la emergencia por el fenómeno del Niño fue el motivo por el cual se adelantó elecciones. Eso fue lo que se argumentó, desde luego, con informes del INAMI y todo lo demás. Es más, hemos visto a nivel internacional, en cadenas televisivas a nivel internacional, es decir, de otros países, que también pronostican que el impacto del fenómeno del Niño va a ser realmente, hablan de algo fuerte, muy fuerte, desde luego. Por ello, indicamos que ojalá no suceda eso acá en nuestro país. Pero, a pesar de que tengamos ese deseo, la naturaleza no se desenvuelve en si queremos o no queremos que sea fuerte el impacto, sino que ante situaciones impredecibles de la naturaleza, se deben tomar precauciones en definitiva. Nosotros también deberíamos hacer lo mismo, los ciudadanos, porque aquí hemos visto que Catamayo ha crecido en una forma desordenada. Aquí muchos han construido sin una dirección técnica, muchos han construido en laderas, algunos han edificado sus viviendas cerca de quebradas secas. Cuando crecen por el alto índice de lluvias fuertes, crece por ahí, pues obviamente, y las quebradas a veces buscan su caudal original y se generan serios problemas. Entonces, vamos a esperar que ojalá no ocurra nada de eso, pero lo que sí es necesario de que los ciudadanos no seamos irresponsables, en el sentido de que se debe tener expedita las quebradas, y precisamente hay ciudadanos que van y arrojan basura y desechos de construcción en quebradas, como para generar problemas mismo cuando se presentan las lluvias. Reitero, ojalá que no suceda nada, ojalá, pero hay que estar preparados y tomar las medidas respectivas del caso para que el impacto no sea mayor de este fenómeno del Niño, que se lo ha dado a conocer, que pues lógicamente, mire lo que pasó en otro país, en Nepal, por ejemplo. Lo que pasó en Nepal, vino una creciente inimaginable que nunca antes se había presentado. ¿Por qué? Porque lógicamente el problema radicaba en que las casas estaban casi a filo del río. Entonces vino la creciente y se fue arrasando con algunas viviendas. Entonces, eso no queremos que pase por acá. Ojalá que no. Las 12:31, 12:31 en el territorio continental ecuatoriano. Vamos en este instante a una pausa de carácter comercial. Ya mismo volvemos con otros temas informativos.
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3: Bien, son exactamente las 12 del mediodía con 40 minutos, 12 con 40 minutos en el territorio continental ecuatoriano. Vamos a dar a conocer precisamente una invitación que se nos ha hecho llegar a este espacio informativo. Damos a conocer la invitación que se realiza por parte del GAD parroquial de El Tambo, de la parroquia El Tambo. El gobierno autónomo descentralizado parroquial de El Tambo invita a todos a lo que será el acto solemne de colocación de la primera piedra del proyecto turístico El Verdún, obra destinada a fortalecer el turismo, la integración comunitaria y el desarrollo de nuestra parroquia. Este acto se cumplirá el día de mañana viernes 11 de septiembre de 2026 a las 14:02 p.m. Proyecto turístico El Verdún, parroquia El Tambo. Su presencia dará realce a este importante acontecimiento que marca el inicio de una obra significativa para el progreso y bienestar de nuestra comunidad. Así lo da a conocer precisamente el presidente del GAD parroquial rural de El Tambo, el señor Byron Namisela Luzuriaga. Entonces, el día de mañana a las 14:02 p.m. se está invitando a la ciudadanía y sobre todo también a los medios de comunicación para dar cobertura a lo que será el acto de colocación de la primera piedra del proyecto turístico El Verdún en la parroquia de El Tambo. Proyecto turístico que se dio a conocer también a través de este noticiero por parte del presidente, de que se tiene la idea, el proyecto en definitiva, de construir un complejo turístico en el sector El Verdún, y pues se indicó por parte del presidente que sería por etapas. Bueno, mañana es la colocación de la primera piedra de este importante proyecto en la parroquia de El Tambo. Son exactamente las 12 del mediodía con 42 minutos en el territorio continental ecuatoriano. En Zamora Chinchipe, candidaturas en la recta final, 2 binomios en firme a la prefectura, faltan 2 más. La Junta Provincial Electoral de Zamora Chinchipe registra 1.432 candidaturas inscritas para las próximas elecciones del domingo 29 de noviembre de 2026. La cifra comprende postulaciones para prefectura, alcaldías, concejalías y vocalías de juntas parroquiales. Carlos Patricio Mena Pérez, presidente del organismo electoral provincial, informó que la nómina incluye 32 candidatos a alcaldes, 336 concejales, 192 urbanos y 144 rurales y 1,060 aspirantes a vocales de las juntas parroquiales. Hasta el momento, 2 candidaturas para prefectura, 24 para alcaldías, 44 para concejalías urbanas, 47 para concejalías rurales y 260 para vocalías parroquiales cuenta con la calificación en firme. El resto aguarda las certificaciones correspondientes del Consejo Nacional Electoral y del Tribunal Contencioso Electoral. En la contienda por la prefectura, las fórmulas integradas por Carla Reategui Encarnación y Rommel Morocho Paqui de la Alianza Fuerza, así como Modesto Vega Narváez y Yanela Castillo Tamayo de la Alianza Impulsando el Desarrollo, ya cuentan con resolución en firme. Por otra parte, las fórmulas de la Alianza Juntos Podemos, encabezada por Clever Jiménez y Elisa Medina, y el Movimiento Acción Democrática Nacional, ADN, integrada por Tatiana Córdoba y Byron Morales, permanecen a la espera de la certificación respectiva. El presidente indicó que la Junta Provincial Electoral solicitó el 100% de las certificaciones pendientes con el objetivo de completar el proceso y dejar consolidada la nómina definitiva de postulantes en el menor tiempo posible. Por otro lado, para la jornada electoral, Zamora Chinchipe contará con 2.702 integrantes de las juntas receptoras del voto distribuidos en 386 juntas. Cada mesa requiere 3 vocales principales, 3 suplentes y un secretario, estructura destinada a garantizar el desarrollo adecuado de la jornada democrática, se da a conocer. En Zamora, Chinchipe, candidaturas en la recta final, 2 binomios en firme a la prefectura, faltan 2 más, se indica. Así entonces es el escenario político preelectoral al momento en la provincia de Zamora, Chinchipe. En la provincia de Loja también de a poco, poco a poco se van calificando, o mejor dicho, se van haciendo público ya las candidaturas que se van ratificando en la delegación provincial del CNE. En Loja también van de a poco en cuanto a alcaldías de cada uno de los cantones, también la prefectura de Loja. Bueno, en definitiva, es un proceso que llama mucho la atención, la verdad. Llama mucho la atención. ¿Por qué? Porque yo no recuerdo que en otros procesos electorales anteriores se hayan tomado demasiado tiempo para calificar candidaturas. Lo que nosotros recordamos es que en los procesos electorales anteriores se ha hecho el llamado a la inscripción de candidaturas y de ahí se da un tiempo prudencial para las impugnaciones. Si no hay impugnaciones, lógicamente las candidaturas quedaban en firme y se anunciaba, no dejando pasar muchos días, desde luego. Pero ahora se están tomando bastante tiempo y todo eso hace que algunos ciudadanos de pronto se formen sus criterios de que algo están haciendo, algo está pasando. O sea, se da vía libre para generarse criterios de pronto equivocados o no, de pronto, de que por qué se toman tantos días para calificar las candidaturas. En el caso de Catamayo, de lo que tenemos entendido hasta el momento, van creo que 4 candidaturas que se han hecho ya oficialmente, que se ha ratificado por parte del Consejo Nacional Electoral. Así está la situación. En todo caso, sí considero que en lugar de ir mejorando, de ir progresando, de que los tiempos mínimos sean los mismos de antes, más bien se van tomando más días, más tiempo. No sé si haya mucho que investigar o qué sé yo, pero en todo caso eso genera una cierta desconfianza también al electorado. Así está la situación. 12:47 en el territorio continental ecuatoriano. Vamos con otros temas informativos en BQ Noticias de Radio Boquerón 93.7. Iniciando esta semana hubo una sesión del Consejo Municipal que fue convocada para analizar y para tratar el tema de un financiamiento para el asfaltado de, en este caso, 2 sectores, 2 barrios de la ciudad de Catamayo. Uno de los que votó en contra de esta moción, de este punto, de este financiamiento ante el Banco de Desarrollo, fue el señor concejal Leodán Ruiz. Y de hecho en redes sociales se dio a conocer que él estaba en contra de estos trabajos. Él tomó contacto con nosotros como medio de comunicación, lógicamente, para aclarar esta situación. Él da a conocer el por qué votó en contra, manifiesta que es una losa pesada que se va a poner sobre los hombros después al momento de cobrarles a los beneficiarios de estos proyectos o de este proyecto de asfaltado de 2 sectores. Así lo explica. Escuchemos y observemos.
0: Siempre hay que plantear que cada obra debe tener un financiamiento y lógicamente los beneficiarios en sí. Quiero partir de lo final. Siempre hemos estado a favor del mejoramiento vial del cantón. Para muestra de aquello, el voto siempre ha estado a favor, por ejemplo, para el asfalto de la 15 de noviembre. Mi voto fue a favor, Canoas Trapichillo. Yo recuerdo que inclusive estuve presente cuando se inició el proyecto de con aporte de Petroecuador en San José, barrio Las Américas. Pero este, Los Ceibos y La Alborada, tiene una particularidad. Es que vienen de una capacidad de endeudamiento municipal, es decir, va a ser realizado este proyecto de asfalto con endeudamiento de la propia institución, pero más allá del endeudamiento, quiere decir que con recursos propios, con dinero propio del municipio. Y aquí tiene una particularidad. El propio COTAF determina el tema de la contribución especial de mejoras. Inclusive el municipio del Cantón Catamayo tiene una ordenanza. Del 30 de marzo del 2011 hay una ordenanza para poder llegar a este tema de la contribución especial de mejoras. Es decir, que a la ciudadanía se le va a cobrar el asfalto por metro cuadrado, el bordillo, la acera, el tema del agua potable, el alcantarillado, todo a la ciudadanía. Aquí radica la diferenciación. Cuando un proyecto tiene financiamiento externo a través de regalías, compensaciones, aportes, el valor total de la obra baja y la ciudadanía no se le afecta el bolsillo de manera significativa. Es un valor cómodo, módico, simbólico. Pero cuando una obra no tiene ningún aporte externo y es únicamente municipal, el 100% de la obra va a recaer sobre el ciudadano. Ahí radica la importancia de consignar un voto. Yo no estoy de acuerdo que a la ciudadanía se le afecte el bolsillo, se le cobre el valor total, en este caso, de la obra. Y alguien me dirá, pero eso es lo que dice la norma. Por eso hay que anticiparse al hecho. Es decir, ver los mecanismos para que no recaiga sobre el bolsillo de la gente. Seguramente ahora no muchos comprenderán la consignación de este voto, pero la siguiente administración, cuando les vaya a hacer el cobro de este asfalto, o después de un año, cuando la ciudadanía empiece a pagar, van a recordar a lo mejor esta entrevista y este tipo de criterios.
4: En definitiva, le carga algún peso, valga la redundancia, muy pesado a la ciudadanía, así podríamos decirlo.
0: Sí, en lo absoluto yo no estoy en contra del desarrollo en el mejoramiento vial, pero sí estoy en contra de que la ciudadanía al final termine pagando todo, y por eso hay que plantear y tener otras visiones de administración. Mire, Eduardo, ciudadanía del Cantón Catamayo, esta obra en específico, nos están diciendo, son 2.7 kilómetros. En la Alborada y Los Ceibos se van a colocar 2.7 kilómetros, lo primero que nos dicen. Lo segundo, nos dicen, esta obra tiene un valor de 1.663.000. El municipio va a aportar con 596.000, más de medio millón, y el Banco del Estado va a financiar 1.067.000. Dos preguntas. La primera, en estos últimos 6 meses, ¿el municipio tiene medio millón para asfalto? Ojo con aquello. Y lo segundo, el endeudamiento municipal es sobre el $1,000,000, sumado 1.666.000. ¿Por qué les cuento esto? Porque al final, inclusive el propio Banco del Estado nos dice, la tasa de interés es del 8.25 para 10 años. Y yo les preguntaba ahí a la parte técnica y les decía, ¿de intereses cuánto se va a pagar? Y me decían, cercano a los, al medio millón de dólares. Esto hay que sumarle al proyecto, lógicamente. Sí. Y al final tendrán que las siguientes administraciones venir a cancelar aquello, pero lo importante, la ciudadanía cancelar este tema del asfalto en sí, de su vivienda. Ya lo vivieron los vecinos de San José, recuerden la avenida Loja, cómo se hizo. Se está ya iniciando con el tema del cobro de otro tipo de asfaltos, pero hay que buscar la forma de que no recaiga sobre la ciudadanía.
4: Doctor, con esta situación entonces, bueno, le pregunto, vamos a suponer que usted es el alcalde, ¿qué haría en ese sentido entonces?
0: Ahí tengo varias soluciones. La primera, siempre tenemos que lograr que del monto total exista un componente de aporte. Por ejemplo,
4: o sea, buscarlo, dice usted.
0: Buscar el aporte. Por ejemplo, ya, en Canoas Trapichillo, los componentes de aporte fueron del gobierno provincial de Loja, uno, y del otro era SELEC. Es decir, que estos dos componentes sumaban 1.100.000. Si una obra te vale 2.400.000, Canoas Trapichillo, si el aporte es de 1.100.000, es decir, que bajó el 50% aproximadamente, y el 1.300.000 será planillado, facturado, cobrado a la gente, que sin embargo igual es un monto significativo. Le pongo otro ejemplo. En la 15 de noviembre, la parte baja de Trapichillo, el aporte externo es de la empresa eléctrica. Ellos aportaron 120.000 de una obra de 270.000. Es decir, el rubro se baja y lo que se cobra a la ciudadanía es menor. Y finalmente, el último ejemplo. En San José, el sector de Petroecuador, la parte baja, las Américas, la Merced, Petroecuador aporta entre el 85 y el 90% del valor total. Es decir, que a las personas se les va a generar un valor simbólico por el tema del asfalto, aceras, bordillos y agua potable y alcantarillado. Entonces, primer elemento y solución, siempre tenemos que buscar que las obras tengan financiamientos externos para que al final no les recaiga a la ciudadanía. Segunda solución que tenemos que realizar es que tenemos que migrar a cambiar el tema de administración. No solo existe la contratación, también existe la administración directa. ¿Qué quiero decir con aquello? En esta misma obra, que es La Alborada y Los Ceibos, el municipio sí está en capacidad de hacer la primera etapa o las primeras partes de la obra por administración directa. Hablo específicamente de servicios básicos. El municipio tiene que ir en estas obras a hacer agua potable, alcantarillado sanitario, alcantarillado fluvial. Luego pasar a la estructura de antes de colocar el asfalto. Hablo de la base, subbase y el mejoramiento, que es la parte interna. ¿Qué deberíamos contratar? Solo la carpeta asfáltica. Con esta segunda solución vamos a reducir el costo de la obra y por consiguiente el cobro va a ser menor. Con estas dos soluciones ya se plantea en cierta medida cuidar el bolsillo del ciudadano. Eso es lo que haríamos, deberíamos hacer y siempre hay que estar en cuidado de aquello.
4: ¿Qué ve usted, doctor? ¿El ánimo de contratar? Ese es uno de los principios fundamentales de esta administración. ¿Lo ve usted así?
0: Lo primero, y siempre lo he dicho públicamente, les gusta la contratación pública y no son obras
4: menores. ¿Pero no está en la ley contemplado que se debe contratar las obras?
0: Sí, claro que sí. Es normal, es legal el tema de contratación pública. Pero yo insisto en el debate. Nosotros debemos contratar lo que nosotros no podemos realizar. Si el municipio del Cantón Catamayo no tiene la empresa pública de asfalto, la planta asfaltadora, pues lógicamente me va a tocar contratar la carpeta asfáltica.
4: O sea, pero entonces usted dice que solo lo que debería contratar es únicamente lo que no tiene el municipio. Así debería ser ya.
0: Y la otra parte, hacerla por administración directa. O sea, nosotros tenemos áreas de libre aprovechamiento de áridos y pétreos. Nosotros estamos contratando, comprando, nos están vendiendo los propios materiales pétreos del río Boquerón. Nos trajeron por volquetadas materiales de nuestro río, nos los pusieron en las canoas trapichillo y nos los facturaron a nosotros mismos. Es eso lo que está pasando. Pero eso es lo primero. Les gusta la contratación. Lo segundo, en el afán de quedar bien con algunos sectores, yo insisto, es prioritario, es importante, pero también hay sectores que se están quedando de lado. Yo decía, ¿qué es más prioritario? Y es complejo este debate entre los barrios porque todos van a acceder a lo mismo. Pero también hay otras prioridades en el cantón. Alcantarillado, sí. Y dicen, bueno, en esta obra vamos a colocar tantos espacios de, vamos a lograr de alcantarillado sanitario. ¿A dónde están depositando las aguas residuales? Recién concluyó el tema canoas trapichillo. Todas esas aguas residuales, ¿a dónde están recayendo? Esos son el debate de fondo. Y finalmente, yo sí llevo 3 años en el municipio del Cantón Catamayo y se habló muchísimo del endeudamiento de este municipio. Y actualmente 1,067,000 de endeudamiento para que las siguientes administraciones empiecen a pagar. Es decir, criticaban lo que antes hacían otros y yo digo, pues actualmente están haciendo lo mismo.
4: Doctor, este proyecto de asfaltado de los sectores La Alborada y Los Ceibos, usted escuchó en alguna ocasión que no eran solamente 2, sino que eran 5, La Vega, Isabel Arias, Moradores La Cruz. ¿Conoció usted de que ese era el proyecto inicial? ¿Qué nos puede decir al respecto?
0: Sí, totalmente cierto. Así nace, inclusive los estudios para este tipo de proyectos ya existen. Es decir, contemplaban todos estos barrios que usted ha mencionado, Isabel Arias, Morador de la Cruz, La Vega, e inclusive cuando se va a aprobar este nuevo, ellos, los técnicos, manifiestan que se hizo una recopilación o se sacó un extracto del proyecto general, se sacó un mini proyecto para llegar a 2 barrios. Y ahí también como justificación a veces dicen es que era la capacidad de endeudamiento municipal. Y hay otra pregunta, ¿cuál es la capacidad de endeudamiento del municipio? ¿Se agotó toda la capacidad de endeudamiento actual? Sería otra de las consultas. Pero en efecto, son dos barrios de un grupo de barrios que están a la espera. Yo finalmente quiero decirle sobre todo a la ciudadanía de La Alborada y de Los Ceibos que este no es una consignación de voto en contra de las personas del sector o del mejoramiento vial. Este es un voto lleno de conciencia, de análisis, de auscultamiento. Yo sueño con un consejo que debata técnicamente, pero lamentablemente faltan pocos meses para irnos y no se visualiza aquello. Y al final, vecinos de La Alborada y de Los Ceibos, planteemos una pregunta. Entiendo que hay un proceso de socialización en estos días. Planteemos una sola pregunta. Yo, María, Pedro, que viven ahí, si mi casa tiene 20 metros de frente y está evaluada en un $25,000, por ejemplo, ¿cuánto voy a pagar del asfalto que ustedes me van a colocar? Cuando les logren responder esa pregunta, ustedes van a estar con la tranquilidad, pero lógicamente esa respuesta tiene que cumplirse en lo posterior. Ahí creo que radican los procesos de socialización. Así que yo seguiré cumpliendo mi rol de concejal, que es cuidar, en este caso, a cada uno de los ciudadanos.
3: Bueno, ahí tienen ustedes entonces el argumento del concejal Leodán Ruiz, por el cual votó en contra de este financiamiento desde punto del orden del día de la sesión que se llevó a cabo en la presente semana, el día lunes, iniciando esta semana. Parece que, según lo que él dice, todo el peso del endeudamiento, el más del millón de dólares, le va a recaer a todos los beneficiarios, es decir, que le saldría un valor a pagar de asfaltado un poco elevado, según lo dice él, desde luego. Recordemos que en San José sucedió algo similar. La administración anterior hizo el trabajo del asfaltado de la avenida Loja, y pues la nueva administración que llegó sacaron los valores y prácticamente casi caen de espaldas los beneficiarios, que salían valores exagerados, demasiadamente elevados. Entonces, bueno, sería, si es que están llevando a cabo un proceso de socialización, es necesario que, como lo dice el concejal, se le transparente la información, se le dé a conocer a la ciudadanía cuánto le saldría costando el asfaltado de lo que es la propiedad de cada uno, es decir, cuánto le tocaría pagar a cada uno, y ahí establecer si los montos son elevados o son con precio cómodo, en definitiva. O le sale barato. Lo que pasa es que la diferencia es que en los otros proyectos de asfaltado hay recursos de otras instituciones. Canoas, Trapichillo, hubo recursos de la prefectura de Loja, de Selec, y también del municipio de Catamayo, lógicamente. Entonces, los recursos que ha entregado la prefectura de Loja, y eso ya no se le cobran al usuario, a los beneficiarios, pero sí los recursos que invierte el GAD municipal de Catamayo. Y eso lo dijo la alcaldesa cuando nosotros le planteamos esta inquietud, cuando iba a iniciar el proyecto de asfaltado. Hicieron un recorrido, ¿lo recuerdan? Ahí nosotros le planteamos cómo va a ser el cobro a los beneficiarios. ¿Te van a tener que pagar del monto total o de qué recursos van a tener que ellos pagar? Entonces dijo claramente la alcaldesa que iban a ser solamente de los recursos que invierte la municipalidad en ese proyecto. En el de San José, en cambio, ahí en alto porcentaje, creo que es entre el 80-90% por ahí, invierte Petroecuador. Entonces el valor que les va a salir a los beneficiarios, no sé si hay conocidos por ahí, parece que sí hay conocidos, algunos muy conocidos que tienen propiedades en el sector la Merced y en el sector de las Américas, les va a tocar pagar poco porque el alto porcentaje, los recursos los ha entregado Petroecuador. Pero acá, en cambio, es todo producto de un endeudamiento, de un crédito. No estamos diciendo que no se deba hacer eso, pero obviamente, si es necesario, señores moradores de La Alborada y de el sector Los Ceibos, en la próxima sociedad.

0: ha utilizado ese argumento de que la obra gratis y que no se le meta la mano al bolsillo a los ciudadanos para poder engañarlos y después terminar cobrándoles también. Entonces, tengan muy en cuenta aquello. Consulten en la socialización que se están llevando a cabo cuánto les va a tocar pagar a cada uno. Y ahí establezcan si es beneficioso o no. Lo que sí debemos indicar es que, tal como lo dijo ayer el concejal Paul Patiño, el día de ayer en la entrevista que tuvimos con él sobre este tema, es de que no van a ser cinco sectores, y ya lo ratifica también el señor concejal Leodán Ruiz, no van a ser cinco sectores como se lo anunció, como se lo dio a conocer por parte de la autoridad municipal y por parte del director de Obras Públicas. Claro, se había planteado que el financiamiento, que el préstamo sea para asfaltar cinco sectores, no sabemos qué pasó, pero ya no serán cinco, serán dos, nada más. Se quedan fuera Isabel Arias, que se le ofreció. Moradores La Cruz, que también se les ofreció. El barrio La Vega, dijo el concejal Patiño, que lo van a hacer por administración directa. Y aquí viene la pregunta, ¿por qué no lo hacen por administración directa también los trabajos de base, subbase y cambio de suelo y cambio de tuberías? Bueno, y también nos nace una duda que ya la vamos a estar investigando sobre el consorcio Canoas Trapichillos, si fue declarado definitivamente como contratista incumplido, porque terminaron el trabajo prácticamente en septiembre. En septiembre lo terminaron al trabajo. Tuvieron, me parece que fue una o dos ampliaciones de plazo y no cumplieron ahí. No sé si de pronto el tema va porque ya están en proceso o lo van a hacer para declarar contratista incumplido al consorcio Canoas Trapichillo o no, o qué va a pasar con este consorcio, porque bueno, en definitiva, cierto es de que hubieron algunos inconvenientes para que se desarrolle con normalidad el proyecto, pero pasaron demasiado tiempo para terminar y entregar ese proyecto. Dice por acá, un ciudadano opinó de la limpieza de embaulados. Limpieza de embaulados, hay un mensaje, me parece, vamos a ver. Por acá vamos a revisar si hay un audio, ¿no? Vamos a escuchar el audio que nos dicen. Esto es en relación al tema de la entrevista anterior que dimos a conocer. Vamos a escuchar.
1: Ya que están tratando ahí el tema en la radio por el fenómeno del Niño, vea, el municipio no, de momento no limpia una alcantarilla, un sumidero no han limpiado. Y dicen que están limpiando las riberas del río Guayabal y del río Boquerón. No les importa nada, no les importa nada, porque son una gente indolente que solo pasa en el escritorio y no salen a ver el pueblo. Oiga, se terminó agosto, se terminaron las fiestas de agosto y no fueron capaces de enviar el tema de los tanqueros, de los bomberos, coordinar para la limpieza o baldeo de las calles. Por ahí me hicieron algo en el parque y se acabó todo. Hasta ahora están los malos olores por ahí. Pero bueno, un sumidero no limpia, una alcantarilla no son capaces de limpiar. Ni soñar que limpien las riberas. Allá está todavía en el Guayabal. Aún está, cuando en el invierno pasado se metió el río al Guayabal, hasta el momento, hasta hoy en día, no son capaces de limpiar ahí en el canal los estragos que dejó ahí de la palizada y todo, que está ahí amontonado en la vía. Han pasado 8 meses y no limpian eso. No les importa, no les importa nada, porque ellos ya se van.
0: Bueno, ahí tienen ustedes de este ciudadano que indica que no se está haciendo nada, según lo dice él precisamente, en este tema. Y volviendo a este asunto del fenómeno del Niño, no esperemos que pase algo para recién querer hacer algo. No esperemos que venga el fenómeno del Niño, que reitero, nosotros queremos que no sea un fenómeno del Niño de alto impacto, pero hay que estar preparados. Y el ciudadano dice que no están haciendo nada. Ahí la dejamos. Ustedes saquen sus propias conclusiones en ese sentido. Bueno, son las 13:09, 1:09, seguimos con más información.
2: En cuanto a la información, en el marco del Día Mundial de la Prevención del Suicidio, una importante temática, el cual se aborda por parte de la doctora psicóloga Mayra Muñoz, profesional del Centro de Salud Tipo B de Catamayo, quien nos habla sobre este tema, cómo prevenir el suicidio y por

0: qué se da la celebración o la recordación de esta importante fecha. Escuchemos y observemos a continuación.
1: De la institución, precisamente en este mes estamos celebrando el mes de prevención contra el suicidio. Buenas tardes, bienvenida.
2: Muchas gracias, Norita. Agradezco a este medio de comunicación por la apertura para realizar estas actividades de prevención del suicidio. Precisamente, como lo manifestabas, nos encontramos en el mes de prevención del suicidio, con septiembre se viste de amarillo, ¿sí? Y nosotros debemos enfocar ahora en este problema que en realidad es un problema grave de salud pública que afecta a las personas, a la comunidad y a la sociedad en general, ya que la Organización Mundial de la Salud nos dice que el suicidio es un acto deliberado de quitarse la vida. Y a nivel mundial existen más de 700.000 muertes a causa del suicidio.
1: ¿Cuáles son los factores que inciden para que esto se dé?
2: Bueno, existen algunos factores de riesgo, como por ejemplo tener ya antecedentes previos de suicidio, intentos suicidas. También existen otros factores como el consumo de sustancias psicoactivas, también el padecer de pronto de una enfermedad mental, puede ser el tener algún trastorno de depresión, de ansiedad o algún otro trastorno que predisponga a tener esta ideación suicida. También otro factor de riesgo sería enfocado a tener enfermedades crónicas, por ejemplo, pacientes que tienen enfermedades como un cáncer, una enfermedad degenerativa, una enfermedad terminal. También ha influido mucho las alteraciones del sueño, problemas a nivel laboral. Si ustedes revisan, ¿no es cierto?, a nivel de las noticias, hay un alto número de personas que han sufrido problemas en cuanto a tener agotamiento físico, mental en el área laboral, el de pronto sufrir acoso. Entonces son algunos factores de riesgo.
1: ¿Y las familias cómo pueden detectar estas señales de alerta?
2: Mira, eso es muy importante, Norita, porque nosotros muchas veces vemos cambios en la familia, ¿no es cierto? En la consulta llegan todo tipo de pacientes, pueden ser adolescentes, pueden ser personas adultos, que manifiestan el deseo y pueden evidenciar aislamiento. La persona tiene cambios en su estado de ánimo, de pronto ya no disfruta de las actividades cotidianas, ya no quiere salir con sus amigos, con sus amigas, no se relaciona como antes con la familia y de pronto ya tiene verbalizaciones o ya tiene comentarios como, por ejemplo, quisiera quitarme la vida, siento que mi vida no tiene sentido, siento que no sirvo para nada. Ya puede afectarles también en la parte de los chicos que están estudiando. También algunos sufren, por ejemplo, de bullying y tienen mucha dificultad para manejar las relaciones interpersonales, de pronto tienen mucha ansiedad, de pronto sienten que se les escapa de las manos. Entonces, estas señales de alerta es importante tenerlas en cuenta porque ya nos dicen algo, ¿no es cierto? En adultos también podemos ver, o incluso en adolescentes, que aumenta el consumo de sustancias como el alcohol, tabaco u otras drogas. También hablar mucho sobre sentirse atrapado, sentir que es una carga para la familia o sentir que ya no puede más con su vida o con algún problema que esté teniendo, sea a nivel académico o laboral en el caso de los adultos.
1: ¿Cuáles serían los factores de protección contra el suicidio?
2: Ya, existen algunos factores importantes y que debemos tomarlos en cuenta porque están relacionados en cómo la persona se percibe a sí mismo, por ejemplo, el tener buena autoestima, tener autoconfianza, el hecho también de que tenga contacto con los servicios profesionales y de salud, que asista con frecuencia, por ejemplo, a una cita con un psicólogo, a psicoterapia, pero que sea una persona que sí esté relacionada en realidad con los servicios de salud, porque muchas veces vemos personas que en realidad nunca han asistido. Y no significa que el asistir a una consulta psicológica la persona exactamente tenga algún problema de salud mental, porque todavía tenemos esos estigmas a nivel de sociedad que cuando le dicen voy al psicólogo dicen bueno que estás loco, y ese estigma es algo que debemos romper porque deberíamos normalizar las consultas psicológicas, porque en realidad como sociedad pues todos necesitamos saber cómo.
1: como padres, como familiares, como amigos, ¿qué podemos hacer ante esta situación que puede presentarse en algunos casos?
2: Debemos considerar en las familias una comunicación entre padres e hijos, fortalecer las relaciones afectivas, como les decía, quitar los estigmas y dar importancia realmente a cómo está esas señales de alerta que habíamos hablado anteriormente, porque la familia es, considero que la mayor red de apoyo para cualquier individuo. Entonces debemos fortalecer esta red de apoyo, saber actuar a tiempo, y debemos dejar de decir, por ejemplo, no es para tanto, deja de sufrir, es algo tan simple. No, debemos entender que la persona que lo vive entiende su problema como algo inmenso, como algo grande, como algo que no puede resolver, y no podemos minimizar su sentir, no podemos minimizar sus expresiones, no podemos minimizar lo que le aqueja a la persona. Entonces lo mejor es brindar una escucha activa, estar dispuestos a ayudarle a escuchar, darle la opción de visitar un profesional, darle la opción siempre de que hay una salida. Entonces evitar ciertos estigmas, evitar ciertas palabras como no es para tanto, y más bien acompañarle y decir: entiendo tu dolor, entiendo que esto te puede estar pasando, y vamos a buscar juntos la solución, ¿sí? Y es importante que cuando ya hay una alerta, no dejar solo a la persona y tratar de buscar ayuda profesional lo más pronto posible.
0: 13 horas con 16 minutos, una corta pausa publicitaria y retornamos con más información.
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1: 13:22, 1:22 en el territorio continental ecuatoriano. Seguimos con más información en BQ Noticias de Radio Boquerón. Dalton Cueva aspira a liderar la CACEL durante los próximos 4 años. En el marco de las elecciones de la Cooperativa de Ahorro y Crédito Educadores de Loja CACEL, Dalton Eleuterio Cueva Moreno aspira a la presidencia de la institución para el periodo 2026-2030, acompañado de Marcela Constante como candidata alterna. Ambos buscan llegar a la Asamblea General de Socios. La jornada electoral se desarrollará este sábado 12 de septiembre de 2026 de 8 a 17 horas en la Unidad Educativa Miguel Riofrío de Loja. Además, se habilitarán recintos electorales en varios cantones de la provincia para facilitar la participación de los socios. Los candidatos participan por el movimiento Acción Solidaria de la Cooperativa Educadores de Loja, lista 1. La nómina está integrada por 30 candidaturas principales, cada una con su respectiva representación alterna. Dalton Cueva señala que uno de los principales objetivos de su propuesta es fortalecer el desarrollo institucional a través de una participación activa y un mayor acercamiento con los socios. El plan de trabajo está estructurado con 6 ejes fundamentales como ahorro, inversión y crédito, legado y bienestar, familia, mujer, innovación y confianza. A eso se suma un eje transversal enfocado en el crecimiento y el acercamiento responsable hacia los socios. Entre sus objetivos también está impulsar el crecimiento institucional de CACEL y generar las condiciones para que la cooperativa pueda avanzar hacia el segmento 1 del Sistema Cooperativo Nacional, ya que actualmente pertenece al segmento 2. Dalton Cueva cuenta con una trayectoria de más de 40 años en el ámbito educativo. Inició su carrera como docente en la zona fronteriza y posteriormente desempeñó funciones directivas en diferentes instituciones educativas de la provincia. Así se da a conocer entonces en la información sobre que Dalton Cueva aspira a liderar la CACEL durante los próximos 4 años. Así que están de elecciones en la CACEL. Su presidente actual es el magíster Patricio Guarnizo, de acá de la ciudad de Catamayo. Vamos con más temas informativos en BQ Noticias de Radio Boquerón 93.7. Vamos con otro tema que tiene que ver con el inicio de la catequesis familiar acá en el cantón Catamayo. Tuvimos la oportunidad de dialogar con el padre Cosme Cuenca, vicario parroquial de la parroquia María Auxiliadora de Catamayo. Él nos pone al tanto sobre cómo están ya organizados para iniciar este domingo 13. Arranca la catequesis familiar, según da a conocer el vicario de nuestra ciudad. Escuchemos y observemos lo que manifestó.
2: Las matrículas han comenzado como en todo, en los colegios, en todo establecimiento. Con bastante
3: afluencia,
2: y se ha visto el compromiso de los papás, la responsabilidad de los papás con sus hijos, y también, o sea, estamos ya preparándonos, en algunos casos ya con el material para iniciar estas catequesis para la administración de los sacramentos en sus respectivas áreas: primera comunión, confirmación y de adultos, de casos especiales. Y si Dios quiere, con la gracia de Dios, sea su voluntad, empezaremos el 13 de septiembre a las 11 de la mañana la inauguración con todos los padres de familia, coordinadores, catequistas y los niños. Ese templo estará repleto el 13 de septiembre.
3: Sería el día domingo, ¿no?
2: Domingo.
3: Bien, padre, y el tema de más o menos cuántos niños van a estar dentro de lo que es el periodo de catequesis.
2: Vamos a ver en comparación al año pasado.
3: Ya, todavía no tiene un número definido.
2: No definido ya. Estamos haciendo ya las encuestas para ver cuántos niños tenemos, el rol, todo eso. El año pasado era aproximadamente un unos 1.200 niños,
3: yeah,
2: con jóvenes, con todo esto, preparándose para la primera comunión, para la confirmación. Hoy tenemos esa misma aproximación, de unos 1.200 niños. De eso se llega a recibir más o menos unos 200 a 300 la primera comunión, la confirmación, es en casos especiales. Entonces, tenemos ese porcentaje de niños y con los temas para educarlos, para formarlos. Aquí depende también mucho de los papás. Ellos son los primeros catequistas, ellos tienen la vocación de instruir, de enseñar, de corregir y de guiarlos por el camino del bien. Para eso es, no podemos solo vivir en caminos de formación para ser profesionales, sino también en camino espiritual para ser verdaderos cristianos y llevar a cabo la misión que tenemos desde que venimos a este mundo, que es evangelizar todos. En el lugar que nos corresponde, todos tenemos esa misión, ese deber de evangelizar. Es mandato del Señor.
3: Bien, Padre Cosme, las clases ya de la catequesis, ¿se impartirán solo los fines de semana o será también los días de ordinarios también?
2: Sí, tenemos en diferentes días, diferentes horarios, incluido el sábado y domingo, ¿no? Sí. La formación catequética y eso ya lo tenemos en un plan, en un proyecto que ya está organizado.
3: Ahora, Padre Cosme, el tema de el espacio donde van a recibir los chicos la formación catequética, ¿cuenta con el suficiente espacio aquí en la parroquia mismo? ¿Se puede decir así?
2: Sí, en la parroquia tenemos los espacios correspondientes para los diferentes días que recibirán la formación catequética. Sí, tenemos los espacios.
1: En las 13 horas con 29 minutos antes de finalizar este espacio informativo, damos a conocer, proyectamos esta fotografía, mi estimado Oscar, sobre lo que se da a conocer a nivel del cantón Catamayo. Esta fotografía es para informar sobre que la adolescente que ustedes ven en la transmisión, en las imágenes, Tiffany Mayerly Benítez Maza, de 13 años, se encuentra desaparecida desde el 6 de septiembre de 2026 en Catamayo. Las autoridades solicitan la colaboración de la ciudadanía para dar con su paradero lo antes posible. Cualquier información puede comunicarse al ECU 911 o al 1-800-DELITOS. La desaparición de la menor ha generado preocupación entre sus familiares y la comunidad catamayense. Se recomienda difundir esta fotografía para su búsqueda y localizarla lo antes posible. Está desaparecida entonces Tiffany Mayerly Benítez Maza, de la ciudad de Catamayo. Y para finalizar este espacio informativo, se nos hace conocer recientemente por parte, se nos hace llegar precisamente en cuanto a lo que indicaba el concejal Leodán Ruiz, sobre de medio millón de intereses en 10 años, se nos indica que en verdad son 38.500 por año, es decir, $385,000 en 10 años, y no medio millón como lo indica el concejal Ruiz, así se nos hace conocer a través de un mensaje de WhatsApp. Bueno, es bueno que se aclare todo esto, así que es necesario que quienes deban aclarar toda esta situación de este endeudamiento para el asfaltado de los dos sectores, La Alborada y Los Ceibos, también se pronuncien al respecto. 13 horas 31 minutos, con esto finalizamos el espacio informativo BQ Noticias en Radio Boquerón 93.7. Este noticiero es la voz de los que no tienen voz. Coordinación General de Marlon Torres, una excelente tarde y que la pasen bien.
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1: Hola, hola, qué gusto, qué placer, ya estamos contigo nuevamente al aire a través de esta, la frecuencia que manda en el sur del Ecuador.
2: FM.
1: Estamos contentos de acompañarte una tarde más, bienvenidos, bienvenidas. Aquí se abre el telón, aquí comienzan tus...
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1: El programa terapéutico de las tardes, contigo, hasta la hora 18. Bienvenidos, bienvenidas. Gracias por la gentil sintonía, recuerda que tú eres importante en este espacio, ¡vamos!
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1: Los días jueves acá en la radio, destinamos este espacio para los recuerdos. Destinamos este espacio para las canciones del ayer. Bienvenidos, bienvenidas. Solo recuerdos. Hasta la hora 18. A ti que te encantan las canciones viejitas. A ti que te apasionan los recuerdos. Los jueves están destinados netamente para recordar.
5: ¡Ay, qué lindo!
1: El saludo cordial para María Esther en el sector del mayorista. Hola, divertido en el sector de época. El saludo cordial para el maestro Gallo Hervido y su ayudante Pío Pío, siempre conectados a la señal de la radio. Otro mensaje por acá dice, divertido en el sector de la Tebaida en la parte sur. Un saludo muy especial para Nayeli, la flaca de mis sueños. Y díganle que no hay momento en el que no piense en ella, la persona dueña de mi corazón.
6: ¡Qué mentiroso!
2: Y bueno, tengo por acá otro saludo muy cordial para Viviana, de parte de Ángel. Y díganle que confíe en mí, por favor, que yo soy muñeco de todas, pero juguete de nadie. Otro mensaje por acá, saluditos para Diana. En algún punto de Loja, de parte de alguien que no la olvida. ¡Ay! Dice por acá, don Agripino, aconséjenme, sugiéranme a alguien, porque ando como si me hubiese comprado una jirafa.
1: ¿Cómo así?
2: No tengo dónde meterla. Y además, yo...
1: Bienvenidos, bienvenidas, con mucho cariño, te saluda Vicente Castillo,
0: el divertido,
1: el hombre que se encarga de la música,
0: Chilita DJ.
1: Tiempo para comerciales, ya regresamos con más de la música viejita, solo recuerdos, hasta la hora 18, la pausa, ya venimos.
2: ¡Qué rico!
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0: acompañarte en este gran jueves. Bienvenidos y bienvenida al reencuentro con aquellas canciones de esa época especial. Los días jueves destinamos netamente este espacio para recordar, porque hasta la hora 18 vamos a disfrutar de
1: solo recuerdos,
0: solo canciones del ayer, solo melodías de antaño. Donde quiera que estés, donde quiera que vayas, el gusto de acompañarte hasta la hora 18 a través de esta, la frecuencia que manda en el sur del Ecuador.
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2: Déjame saludar cordialmente a la gente en Cariamanga. Gracias, mi querida amiga Chane Abad. Hola, Chanita, ¿cómo estás? Aprovechamos el momento para enviarle un abrazo para usted. Gracias por la sintonía. En la tierra de la huaca, un saludo muy, pero muy cordial. Otro mensaje por acá, saludos en el motel El Refugio. Saludos para el oso parado, la jefa André y la chica Aileen Roba Corazones. Están en sintonía. Qué raro, ¿eh? Que en un motel roben corazones. Ahí es Roba Calzón. Ay, ay, ay. Dice por acá, saluditos para Narcisa de parte de Ángel con mucho cariño. Dice, ¿qué creen ustedes? Le voy a mandar un textraño para arruinarle su proceso de sanación a mi ex. De mí, nadie se olvida, nadie. Qué malote mandarle el mensaje te extraño cuando está en su proceso de sanación. No, no, ella sabe decir también cerrando ciclos. Y también la frase que utilizan siempre cuando terminan una relación, soltar es crecer.
0: Ah, sí, sí, sí.
2: Mi primo cada vez dice que soltar es crecer. Ya deben llegar para las 5 metros esa manga. 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
2: Bueno, y vaya que llegan mensajes de la gente que está activa la sintonía. Saludos para el joven Martín. Atentamente, el auditor. Y lo invita mañana a la feria para... En primera fila, disfrutar del show del tercer mundo.
0: ¿Qué tal eso?
2: Vamos a saludar cordialmente a la gente en Cariamanga.
9: ¿Qué hacemos?
2: En sintonía, gracias por escucharnos. Dice en Cariamanga, escuchas textualmente, en Cariamanga en vez de tener moza, tienen mozo. ¿Qué, en serio? Yo digo que es exceso de guayo de pollo, eso es. Bueno, por acá escribe Marixa, dice, ¿cómo está? Buenas tardes, Martín perdió nuestra liga. Saludos desde el Plateado, un saludo muy cordial. Y hablando del joven Martín, recibámoslo con el aplauso que se merece. Bienvenido, bienvenido, bienvenido. Bienvenido. Nada más y nada menos que el inconfundible, el original, Martín.

0: Hola, ¿qué tal? ¿Cómo están? Buenas tardes.
1: ¡Ay, qué hermoso!
0: Listos como de costumbre para trabajar en este gran jueves de música agripinesca. Canciones del ayer, melodías de antaño. En este gran jueves quiero empezar a saludar cordialmente, gracias a la gente en Cariamanga por escucharnos. Un cordial saludo, como siempre, gracias por la sintonía. ¿Cómo estás, Edwin Servio Carrillo? Buenas tardes, gracias Chane Abad en Cariamanga. Les enviamos un saludo para ustedes. Gracias por la gentil sintonía. Y bueno, quiero empezar a saludar cordialmente a esta, a la generación que entrena y no ve resultados. A esta generación que confunde amor con compañía. Y que por ser cumplido en el trabajo de premio le dan más trabajo. Buenas tardes, que les vaya bonito. Que trabajen con alegría. Vamos a desenvolvernos de la mejor manera para trabajar juntos aquí en la radio en este gran jueves. Antes al fin de semana. Queremos que te vaya muy bien. Queremos simplemente que todo lo que te hayas planeado hacer, pues te salga a pedir de boca.
1: Oye, estoy revisando un mensaje, ¿eh? Y vaya, bueno, en vez de, no es un mensaje, sino una noticia. Mira lo que ocurrió en Argentina. Un hombre roba un banco para que lo enviaran a la cárcel. Porque prefería estar preso que volver con su esposa, y el juez le ordena arresto domiciliario.
0: Que no es Abdalá, porque al loco le dieron 9 años, le dieron. Al loco que ama, al loco le dieron 9 años. Y yo pienso que ese no va a la cárcel, el de ley va nomás a la casita, arresto domiciliario. Yo pienso que no es en Argentina, esto pasó aquí en Ecuador. Bueno, pues nuestra justicia tarda, pero llega, dicen. ¡No! ¿Qué se puede hacer? Yo siempre sostengo y sostendré que la política es lo más sucio que hay. De día se pelean y de noche duermen juntos, así es esto. Sácate de la mente que sí, que el de la izquierda vale, que el de la derecha no vale, que el del centro sí vale, que el de acá nada. De día se pelean y de noche duermen juntos, así es, y se reparten el botín. Ya dejen de ser ingenuos, caramba, ¿hasta cuándo? Vamos a la pausa, ya venimos.
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de recuerdos y canciones del ayer, melodías de antaño. A ti que te encantan las canciones del ayer, a ti que te apasiona la música viejita. Acá en la radio compartimos solo recuerdos hasta la hora 18. Tú eres importante para nosotros. ¡Vamos! 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

0: mejor de los recuerdos, las canciones del ayer suenan bastante bien acá en la radio en este gran jueves. Allá a finales de los años 90, la agrupación argentina sacaba esta gran canción. Mozo.
1: Vea eso, ¿eh? Claro, recuerdo en el año de 1998. ¡Qué tiempos maravillosos! ¿Eh? ¡Qué tiempos para preciosos! Y esta agrupación argentina que marcó, pero...
2: Mi novia me dijo que
1: un antes y un después en la cumbia gaucha.
3: Sí, claro que sí.
1: Mira, Willy Correa hoy está de cumpleaños. Le enviamos un abrazo, entonces. ¿Qué será de...? ¿Qué será de gestionarle un cupo en la escuela del milenio de Doña Vicky?
3: ¡Sí!
1: Digo, hay que ser generosos con los amigos, digo. Y ya que está de cumpleaños, tranquilamente se puede gestionar un cupito para que le den, lo nivelen extracurricularmente.
3: ¡Sí!
1: Willy Correa, un abrazo, querido amigo.
2: Una y otra más.
1: Que Dios te bendiga y que te permita la dicha de cumplir muchos, pero muchos años más. Y vaya pronto a la casa porque de ley, ¿eh? De ley la mujer le debe tener algo especial para hoy. De ley en su cumpleaños. ¿Qué piensas que le dará a la mujer hoy día?
4: Ni vengas a la casa, ¿eh? Porque no hay merienda para ti.
0: Listo, perfecto, tengo por acá saludos. Mira la cantidad de mensajes. Gracias a los integrantes del grupo Marañón a la espera de Burbuja. Listo, ya mismo llega, ¿eh? Tranquilo, el grupo Marañón. Alias Las Pastillas Azul en sintonía de la radio. Escuchando la radio. Saludos para Paulina.

0: gracias en Zumba por la gentil sintonía. ¿Cómo está? ¿Cómo está el clima en Zumba, querido John?
1: Ya no se aguanta el calor. ¡Charau!
2: La hora 14:54, ya a las 2:54. Bienvenido, está listo, está preparado. Aquí lo recibimos. Como de costumbre, aquí llega.

0: ¡Mansitas!
1: ¡Olis!
0: A todita les mandamos, ve. ¡Shit! Aquí estamos contentos y felices. Ha llegado este día especial de recuerdos. Hoy estamos jueves.
2: Toma este para que jueguen.
0: Bueno, los integrantes del grupo Marañón solicitan música de Henry Parra, de Gilda, de Los Duques. Canciones viejitas, ¿no?
3: Claro, de los años 90.
4: Y bueno, sí, se da pepa. Está bien también.
3: Vamos a ver cómo nos va con este género en este jueves, porque los jueves están destinados para los recuerdos.
4: Bueno,
3: para las canciones del ayer.
0: Bueno, ahora sí. Mira la cantidad de mensajes de la gente que está en sintonía del programa. Dice por acá, saluditos cordiales para mi jefe. Y díganle que le agradezco tanto que me ponga de ejemplo en el trabajo. Pero ya se pasa, dice, cuando dice, fíjense en él. No sirve para nada, pero nunca falta el trabajo.
5: ¡Qué barbaridad! ¡Ay, ay, ay! Deja, mira la cantidad de mensajes, Sara. Siguen llegando. Oye, ¿cómo es el asunto este ahora de los buses urbanos? ¿Qué pasa? ¿Qué pasó? ¿Se dañaron muchos buses o qué?
0: Es que ahora existe una incertidumbre total, ¿no? Mientras el consorcio de transportistas urbanos de la ciudad de Loja plantea un alza de pasajes a 40 centavos. En las diferentes paradas continúa el suplicio de niños, adolescentes, jóvenes, adultos mayores que esperan para abordar un bus más de 30 minutos.
3: Entonces, capaz que yo digo que como son fierros, son máquinas, capaz se dañaron, quizás se dañaron unos 40 buses y no. Pero no, es que yo no le hallo otra explicación. Entonces, porque ¿qué pasó? Porque antes uno salía 5, máximo 10 minutos y ya pasaba el bus.
0: Ahora no, dice, ahora es 30 minutos que espera la gente, según lo que dicen, ¿no? Ahora, ¿qué habrá que verse, esperarse el pronunciamiento oficial de aquellos que están encargados en el asunto, ¿no? Habrá que ver, ¿no? Pero es que la cuestión es que los chicos, pueblo, mañana se atrasan. Y a veces los longos de los profesores no entienden la situación. A veces dicen, tienen que salir más pronto y para llegar pronto. ¿Pero cómo? Ahora hay guaguas que viven, digamos, en el Plateado. ¿Qué quiere que salga 5:30 de la mañana de arriba para llegar al centro a las 6:30? Porque hasta esperar el bus. Pues no, también hay que ser consciente, ¿sabes? Como la situación está jodida con esto de la circulación de los buses, también hay que ser consciente. Así que llamado a nuestros maestros y maestras, no serán tan tajantes, que llegan atrasados, que les ponen esto que el otro, ¿eh? Entenderán la situación también.
3: Dice por acá para mi esposito Walter Peña y Loja. Y dígale que ya compré las entradas para hoy, que en la madrugada le daré su recompensa por llevarme al concierto. ¡Uy!
0: ¿Qué tal eso?
5: ¿Qué dice que en la madrugada?
3: Dice textualmente, en la madrugada le daré su recompensa por llevarme al concierto.
5: ¿Qué era eso? Bueno. ¿Cuánto cuesta la entrada a los conciertos, Martín?
0: ¿Yo qué voy a saber? Ni siquiera sé quién se presenta. A mí no me pregunten porque yo no sé nada. En serio, yo estoy, pero muy lejano de la realidad. A mí no me pregunten, yo no sé nada, ni quién se presenta, ni cuánto vale la entrada. No sé nada.

0: hacemos una parada. Enseguida vuelve.
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1: Ok, perfecto, en punto. Marcamos ya la hora 15 con 26 minutos. Gracias por acompañarnos en este viaje musical. Gracias por disfrutar con nosotros de Solo Recuerdos. Solo canciones de la ayer acá en la radio. En este antesala al fin de semana queremos saludar cordialmente a la gente que nos sintoniza en Catacocha. A la distancia, Diana, ¿cómo estás? Gracias, gente linda del Cantón Paltas. Un abrazo y recuerda que en Loja,
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2: Déjame saludar cordialmente en el sector del Calvario para doña Delia Guamán, que hoy está de cumpleaños, de parte de su esposo, y díganle que me esperará, que ya llego con el pastel más o menos a eso de las 11 de la noche. ¿Qué tal eso? ¿Qué tal es que va a llegar a las 11 de la noche con el pastel? Déjame saludar a Pato Guarnizo. Ahí está mi querido Magister, qué gusto.
4: ¿Qué pasa?
2: Le enviamos un saludo muy cordial. ¿Qué dice el público por acá? ¿Qué dice el público?
5: Hola, hola, Martín. ¿Me avisas con tiempo? Pues está recogiendo para irnos al concierto de las ñañas, ¿ya? Pil. A la distancia, bien. No me estarás apurando que me mueva ella, ¿eh? Por eso me escribes con tiempo.
2: Martín, ¿qué es eso? ¿A qué me quieren invitar? Vean, la verdad yo ni siquiera sé de qué están hablando, o sea, no sé, qué, y sea lo que sea que me quieran invitar, no voy a ir, voy a estar enfermo en la noche.
1: Dice por acá, Martín, salúdamela a tu suegra, o sea, a mi mamá.
2: Ay, por Dios, trinco tijera. El maestro Soyogi está en sintonía de la radio, le enviamos un saludo.
6: Saludos cordiales en Zumba para mi esposo John Jairo.
2: Vea, desde Zumba, desde Loja le mandan saludos cordiales a... hasta Zumba para John Jairo, con cariño. Vea eso. Hola, dice la familia Rojas Peña. Estamos en sintonía de la radio. Ve, por acá me escribe Janet Camacho y la gente que hace espumas del austro. Vea la foto de don Willy Correa. Vea, este es el preámbulo ya para... este es el preámbulo para... la fiesta de hoy, ¿eh? Para que vea.
1: ¿Qué dice por acá? La gente que hace carpintería, van y muebles. Un abrazo como siempre. Gracias por la gentil sintonía. Le enviamos un saludo muy cordial. Saludos a los chicos de Fibracán.
2: ¿Qué pasó? ¿Es cierto que ya no dicen nada hoy? ¿Qué será?
1: Algo ocurrió con los chicos de Fibracán, porque eran constantes todos los días. No sé si el jefe les prohibió ya mandar saludos. ¿O será que las mujeres los tienen amenazados?
7: ¡Te salvaste de mí, maldito!
1: Pero algo ocurre con los chicos de Fibracán. Algo ocurre.
6: ¿A ver qué dice acá? Dice, dile al Cañita que qué tal estuvo el viernes después de la presentación en las escuelas del milenio.
1: Lindo, lindo. ¿Para qué? ¿Para qué? Estuvo bonito, ¿eh?
2: ¿Para qué?
1: Hay que hablar con toda la sinceridad. Uno cuando va a la escuela del milenio se aprende tanto. Se aprende tanto. ¿Y para qué? Siempre doña Vicky se porta, pero calidad. Es una dama en todo sentido de la palabra y nos brinda una atención especial, ¿eh? Y qué linda. Samantha, a mí me encantó.
2: Así que sí me contaron que tú has sido el que la presentó.
6: Sí, me encomendaron pues, esa labor de presentarla en el destape. Entonces... En el destape total, Samantha.
2: ¿Sabe qué? Déjeme saludar en Loja. Saludos cordiales en el sector de Colinas. Saludos a Salomé, Dylan, Paulina, Jorge, que están en sintonía del programa. Le enviamos un saludo muy especial.
6: Dice por acá, saludos cordiales para el maestro Chaneque. En MQCAR, en los operadores que están a todo lijar, les enviamos un saludo muy especial. Ya, ahora sí, recíbelo. 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

0: Buenas tardes. Hola, ¿qué tal? Un gusto y un placer grande. Aquí estamos ya en este gran jueves. Uy, me encantan los jueves. Me encanta, me encanta, me encanta. Saludos cordiales para ti y para ti.
1: Ajá.
0: Donde quiera que estés, donde quiera que vayas. Estamos contentos de acompañarlos en este antesala al fin de semana. Gracias a los integrantes del grupo Marañón. Hola, mis viejos. Hola, mis desahuciados. Un saludo muy cordial. Gracias a los integrantes del grupo Marañón, alias Los Pastilla Azul. En sintonía del programa, les enviamos un saludo muy cordial.
2: Vuelve el sonido.
0: Dice por acá que hay de cierto que Martín es el nuevo integrante de las ñañas.
1: Oye, yo ni siquiera sé qué diablos es esto, en serio. Ni siquiera me menciones porque yo no sé, en serio, de veras. Pero y ni pregunto porque de ley se debe tratar de algún grupo cholo que a ustedes les gusta, porque si a ustedes les gusta, es porque es cholo. Es porque es cholo.
0: Bueno, yo solo digo lo que dice por acá Don Chicharrón. A ver, dice por acá, saludos cordiales a Eric. Escuchando la radio, un saludo muy especial.
1: Dice, ojalá que esas dos personas no vayan a querer charruñar hoy día.
0: No, mira que yo hoy vengo en modo pacífico. El otro día me confesé con Taitakura y le dije el último arrebato que tuve contra Martín y me pidió que te pida perdón. Y lo hago, mira, mirándote a los ojos. Perdóname. No debía haber actuado así. Perdóname.
1: Está bien, pero no lo vuelvas a hacer.
0: Ya, pero tú también discúlpate conmigo.
3: Martín, cierto es. Ya te está, mira, está cediendo acá el joven. Está cediendo.
1: Yo no tengo por qué ceder nada porque yo no hice nada.
0: A ver, tú también te portaste grosero conmigo y creo que amerito ganarme un discúlpame.
1: Ya te disculpé, pero no lo vuelvas a hacer.
0: Ay, por Dios, no, no. Mira que el padre me dijo que actúe con mucha serenidad, que no busque pelea, que trate de siempre alzar la banderita blanca de la paz. Pero contigo no se puede. Mira, yo estoy cediendo.
1: Cierto, cholo. El uno cede, el otro no quiere dele. ¿Qué dices?
4: Biche, biche, yo pensé que se iban a presentar las ñañas. Martín y Burbuja. Pero no, no, no creo que son ellos, ¿verdad?
1: Mira, a ver, a ver, a ver. Vuelvo y repito. Yo no sé de qué diablos me hablas, de qué ñaños de quién. Yo no sé. Y la verdad no quiero ni averiguar porque, insisto, si a ustedes les gusta, es porque es cholo. O sea, está al nivel de Byron Caicedo, Ángel Guaraca, de ese nivel. Es algo que a mí no me gusta. Ya, no, ni siquiera sé, ni voy a preocuparme por averiguar. Ya, en serio, no, no lo sé. Ya, ¿qué dice?
5: Confirma, Martín, si te vas al concierto de las ñañas.
1: Ay, caramba, no, no me joda con eso. Ya, basta. Ya, ya, no, no, no, no saque nada al aire porque yo no sé de qué diablos me están hablando y no me interesa, en serio. No me gusta, no quiero, no quiero. Ya, les digo una vez más. Voy a estar enfermo hoy noche. Voy a estar enfermo.
3: ¿Y de qué te vas a enfermar?
1: No sé, voy a estar con 40 en la cama.
0: Uy, y caben todos.
1: Ay, no seas idiota, pues con temperatura.
3: A Martín va a estar con 40. Ay, ay, ay. Vamos a la pausa. Ya venimos. Ay, ay, ay. Saludos a Carlitos Pinzón en sintonía.
0: Hola, mi querido Carlitos, buenas tardes. Un saludo muy cordial para usted. Gracias por la gentil sintonía. Gracias por la gentil preferencia.
6: Buenas tardes, buenas tardes, buenas tardes.
0: Ay, hola, mi maestro Capulino.
6: Le hago una invitación a Burbuja que venga para darnos calor cuerpo a cuerpo los dositos.
3: Vamos a la pausa. Calor todavía, sí está haciendo un calor tremendo, ¿eh? Vamos al corte, ya venimos.
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0: Lo mejor del segmento de la bachata en la tarde especial de este gran jueves. ¿Qué canciones? ¿Qué música? Las que disfrutamos contigo.
1: Ay, ¿por qué le cambiaste? Estábamos bien con Romeo. Me encanta a mí. Esto sí le encanta. Perdóname, pero la bachata, solo lo único que me gusta es de Romeo Santos. El resto no me gusta. Qué lindo, por ejemplo. Si me enseñaste a querer, también enséñame a olvidar esto que siento.
2: ¡Cantarán como hombres!
1: Ahora solo basta que al Burbujas le encante también la bachata.
3: A ver, tengo una que otra, pero debo reconocer de que sí, me encanta. Pero antes que escucharla, me gusta bailarla. A mí me encanta bailar la bachata así bien pegadito, cosa que se sienta la pegada.
4: Dice por acá. Saludos en el taller de pintura Alvarado en Colinas del Pucará. Estamos en sintonía. Parece que estuviésemos en el Polideportivo 2012. Ya mismo que pido dos hidratantes a Guancho.
2: Dice, a ver, ¿qué dice por acá? Dice que suba 50 centavos el pasaje, pero que pasen los buses cada 5 minutos, por favor. Bella Freddy, ya está por acá, ¿verdad? A Freddy le encanta la política, Freddy hoy. Qué barbaridad, Freddy hoy no pierde oportunidad.
4: Dice por acá, Burbujas, te encanta la bachata, mi pecho sobre tu espalda.
3: ¡Oh, me encanta!
4: Dice por acá, Martincito, ya tengo las entradas para hoy. Y te puse en primera fila.
5: Es verdad que yo te quiero.
4: Bueno, a mí no me interesa lo que haya hoy, no sé de qué se trata, no me gusta, no quiero nada.
5: Está loco, es un poeta.
4: Oiga, escuche esto. Por eso te va bien. No te rindes, no buscas culpables, no buscas excusas, asumes la responsabilidad, encuentras alternativas y siempre ves hacia adelante. Bien. Esa es la forma de pensar y, sobre todo, de actuar en un mundo en donde todo parece venirse encima tuyo.
3: Uy, a mí me encanta que se vengan encima mío.
4: Estoy hablando en serio, caramba, déjame hablar en serio. Ya basta.
3: A ver, dulcifícame tu voz, querido. Mira que yo te estoy tratando bonito.
4: Estoy en el uso de la palabra. Y por si no sabes, cuando uno habla, el otro escucha. Es una norma básica de educación. Si uno habla, el otro escucha. Por Dios, que parece esto merienda de negros. Cada quien quiere meter el pico aquí.
2: Lo que avanza a decir Martín, güey. ¿Qué es que parece que...
4: parece merienda de negros esto que todo el mundo habla.
6: ¿Y qué pasa?
4: Saludos al maestro Anaconda. Está en sintonía plena del programa. Dice por acá, saludos para Burbujas de parte de Jacobito.
3: Hola, ya Gustavo Orellana. ¿Cómo está, chiquitín? Un saludo muy cordial. Otro mensaje por acá, saludos para Cero Miedo en Machala. Gracias por escucharnos. Nos parecemos tanto a ti.
4: ¿En qué?
3: Yo me parezco tanto a ese señor porque yo tampoco le tengo miedo a nadie. Ni al diablo le tengo miedo.
4: Fíjate, dice que no le tiene miedo al diablo.
3: No le tengo miedo. Y si un día se me aparece el diablo, lo hago mío. Lo hago mi esclavo.
2: Pobre Satán. Pero ni Satán se quiere escapar de las garras de estos. Estos son pero como complejos de chino. Todo lo que se mueve se come.
4: Y míralo al viejo. Mira. Ay, ¿qué dice el público?
7: Divertido, ya. Martín está de más. Yo creo que ya llegó su punto, ya. Ya, hasta ahí nomás, ya. Deja las Burbujas por siempre ahí. Despacho a la Nutrita.
4: Por Dios, si quiere, señor, llévese a las Burbujas a su vidrería y póngala a cortar vidrio si quiere. Por mí, llévese.
3: A ver, un ratito, a ver, para pausa. Stop. A ver, querido, ¿y desde cuándo tú me mandas a algún lugar? ¿Desde cuándo crees que yo voy a hacer lo que tú quieras? Yo soy indomable. No por nada a mí me dicen Spirit. ¿Has visto esa película infantil de Spirit del caballito que nadie lo toma? Así soy yo.
4: Ya, ya, ya, quietitas, quietitas. Va, ¿qué digo? Quietitos. No van a empezar ya. Quieto, Spirit, párate ya. ¿Qué es Spirit? Quieto, Spirit, quieto. El uno dice que es Spirit. Y el otro, ¿qué sale siendo el otro? ¿Qué sale siendo el otro ahí? El otro, ¿qué sale siendo? ¡Chele, grande! ¡Ya las he matado! ¡Vamos a la pausa!

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0: final de este gran jueves. Qué gusto que nos permitas acompañarte en tus diferentes actividades. Estamos contigo hasta la hora 18 aquí en la radio. Los días jueves están destinados netamente para los recuerdos.
1: ¡Ay, qué hermoso!
0: Para las canciones del ayer, para las melodías de antaño. A ti que te encantan las canciones viejitas, este espacio es para ti.
2: ¿Qué hacemos? ¿Qué hacemos?
3: Dice por acá, saludos cordiales para... A ver, dice, saludos cordiales para Carlitos Pinzón, salúdalo, burbujas.
4: Yo siempre cumplo con el sagrado deber de saludar cordialmente a mi taxista oficial. Un saludo muy cordial para Carlitos Pinzón, un saludo muy especial. Siempre gusta del programa y le enviamos un saludo muy cordial.
5: Que todavía vive ese veterano hoy. Qué hombre padre ese Pinzón hoy.
3: Vea eso. Lo que avanza a decir.
6: ¿Qué dice el público? Ve. Mira, por acá nos timbra el negrito José. Le enviamos un saludo muy cordial. Ahí está en la unidad número 21 de Catamayo Express.
4: Ay, justo ahora me duele el riñón.
6: Ahí está el negrito José. Escuchando la radio. ¿Qué dice el público?
5: Mándalo botando a Martín para recogerlo. Yo aquí necesito un ayudante que me pase abriendo las puertas para que bajen los estudiantes.
3: ¿Perdón?
5: Y me limpie la buceta. Mándalo botando divertido a Martín.
7: ¿Qué le parece eso? ¿A qué le parece?
3: Que lo manden votando, Martín.
6: Voy a votar a la casa de su abuela, señor.
3: Ay, ay, ay, vea el público. Está activado el público, está activado.
6: Saludos a George Parra. En sintonía del programa. Le enviamos un saludo muy cordial.
4: A ver, dice ahora, hola, hola mi pequeño patas corto.
1: Ay, qué hermoso.
4: Chiquito pero peligroso. Un saludo muy pero muy cordial. Gracias querido amigo por estar siempre pendiente de la sintonía. Un abrazo para ti. 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
3: Al público, repitamos esto, el saludo para Carlitos Pinzón. ¿Qué dice el público?
5: Que todavía vive ese veterano hoy. Qué hombre padre ese Pinzón hoy.
3: Y ahora aquí está la respuesta, ve, aquí está.
10: Lo que avanza a decir este cintura de gorila hoy, que no será bueno demandar lo que siga comiendo más, confirma.
3: Ay, ay, ay. ¿Cómo va a decirle cintura de gorila ya?
6: Ay, Diosito, ¿qué dice el público? ¿Qué dice?
11: Ah, lo que dar nomás a burbujas. ¿Qué ves, burbujas? Un amor. Ese Martín fierísimo más.
6: Dele, grandísimo. Resulta que el burbujas es un amor, dice.
4: Ay, Dios. Perdón por ser la manzana de la discordia.
6: No manzana ni nada. Lo que pasa es que tú eres un cholo que se acopla a la cholería de la gente, nada más. Y como yo no lo soy, por eso es su fastidio, nada más.
7: Dice por acá la plena que Burbuja tiene algo que le falta al aniñado Chiro de Martín.
6: Sí, le falta clase, le falta estilo.
4: No, querido, yo tengo eso y mucho más.
7: ¿Qué dice por acá? ¿Qué dice el público? Rapidito, antes de irnos a la pausa. Qué dice por acá? ¿Qué dice el público? ¿Qué dice? ¡Velo, velo, velo! Por acá nos timbra Cantacho. El terrible Cantacho. Un abrazo, mi pana. Gracias por la gentil sintonía.
3: ¿Qué dice? ¿Qué dice por acá la gente que hace rayar? Dice que...
12: Pido mi saludo, confiero. Saludos para Burbuja.
3: Ahí está, mira la gente.
4: En la unidad número 16 de la cooperativa Cariamanga. Saludos para Franco Cañar y Brian Luna rumbo a Paletillas. Y dígale a Martín que lo invito ahí hoy al concierto.
6: No, que no me invitan a ningún lugar. Yo no tengo tiempo. Voy a estar enfermo hoy noche.
3: mira esto. Mira la cantidad de mensajes que llega por acá. Tremenda la sintonía.
2: Burbujitas, burbujitas. Ponte pilas para irnos hoy día a la feria. A ver a la ñaña de Martín, porque ese Martín tirada niñado no se merece nada.
3: Vea eso.
4: Mira, mijo, y te voy a ser muy claro.
6: Mijo,
4: si me vas a llevar a la feria, exijo tres cosas. La moscovita. Huevitos chilenos. Y un fresco de coco a la salida. Nada más.
3: Fresquito de coco con agua de río. Vamos a la pausa. Vamos al corte. ¿Qué dice el público?
13: Muy divertido. La gente tiene la razón. Burbuja, sí, el longuito, sí. Es cholo, sí. En cambio, Martín, qué clase. ¿Qué clase de longo es?
6: Ay, señor Magabulla, señor oso, en serio. Ya, ubíquese, señor oso, ya. Usted le están dando mucha soltura. Pausa comercial. Ya, basta con ese oso. En serio, no quiero escucharlo más ese oso. Pausa, ya venimos.
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0: Gracias por dejarte envolver de la magia de estos 93.7 grados de sentimiento musical. En la tarde de este gran jueves compartimos solo canciones del ayer, melodías de antaño, canciones que acarician tu sentido. Aquí la participación de Zairo y esta gran canción que lleva por nombre
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3: Dice por acá, saludos al maestro Clotario. Y díganle, por favor, que si va a la feria, que por favor hará el favor de ponerse limón, aunque sea en las axilas. No vaya a hacer dormir a las artistas que estén en el escenario.
0: 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A veces hay que pasar caminos difíciles para llegar a distintos destinos hermosos.
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3: Dice por acá, Martín, ¿te acuerdas de mí?
4: No.
3: Yo perdí la memoria hace mucho. Mira quién escribe por acá, don Helio Ecuador Rojas. ¿Qué dice por acá? A ver, ¿qué dice? Dele, sale, ¿qué dice?
5: Un saludito aquí en el gym para un amigo, el Pavo Joto. Pilas.
3: El Pavo Joto. ¿Qué tal? ¿Y qué tiene que decir a eso el Pavo Joto? ¿Qué tiene que decir?
6: ¡Salvate de mí, maldito!
0: Desde el norte de Quito, Javier Reyes. ¿Cómo estás, amigo? Buenas tardes. Gracias por la gentil sintonía. Wilma Lavanda dice el más codiciado de la UCOP. Gracias por la sintonía. También le enviamos un abrazo. Gracias por acoger la sintonía de la radio. Siguen llegando mensajes por acá. Saludos cordiales, dice para mi pana Ronald Padilla, alias. ¿Qué tal esto?
3: Nalgas de travesti. Mucho está ya.
0: Desde Saraguro. La gente en sintonía, les enviamos un saludo. Saludos al maestro, casi que no.
3: Que lo invita, dice, a Martín esta noche.
4: No me inviten a ningún lugar porque yo no voy a ningún lado.
0: A ver, tengo por acá más de los mensajes. Hola, dice, saludos cordiales para los maestros Pluma Reforzada, Eric y Dylan Salomé en Colinas Lojanas, que están en sintonía del programa.
3: En la Ciudadela de los Arquitectos, a Robert Azuero, alias El Panzón, que quiere participar en la gran carrera de panzones, que si podrían por favor inscribirlo.
2: A lo que envía por acá Max Pinzón.
4: A ver, desde la 18 y Celica, saludos cordiales, gracias por la sintonía. Andrea Tamay Tamayo, un abrazo para usted también, gracias por la gentil sintonía. Vaya, la cantidad de mensajes es tremenda, dice por acá. A ver, saludos Pato Guarnizo, el popular magíster.
3: Buenas tardes. Luis Castillo, el abuelo. Desde los Estados Unidos. Caramba, le enviamos un saludo muy cordial. Dice por acá, saludos a José Eduardo, más conocido en el mundo de la farándula como Cerebro Licuado.
0: Bueno, le enviamos un saludo muy especial. Sigue llegando mensajes. Saludos, dice, para mí. De parte de mí. Bueno,
3: no hay quien te mande saludos, pues toca entrarle a la vieja confiable. Pausa y regresamos con más recuerdos.
0: Más de las canciones del ayer. Después de la pausa comercial, ya veremos.
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1: Ya me iba a morir, pues oye, por fin se acabó la pausa comercial.

0: Estamos llegando a la recta final del programa de este gran jueves. ¿Qué le pasa?
1: No, nada. Dime. Pero estas canciones lloras. Uy, me pone la piel de gallina.
2: Esa pregunta siempre he tenido. Si a la gente se le pone la piel de gallina,
3: sé que tú me querías.
2: ¿A la gallina qué se le pone? Y esa parte siempre me ha quedado en la incógnita.
4: Bueno, en la parte final, saludos para Fabián, que está en sintonía de la radio. Le enviamos un saludo muy especial.
5: Dice por acá en Catacocha.
2: ¡Cayumbre!
5: En Catacocha me llamo Henry, me encanta el programa. Y quisiera que Martín me dijera algo que me emocione, vea eso.
2: ¡Ay, me fascina!
4: No, yo no dije eso. Bueno, eso lo mencioné, pero tiempo atrás.
3: Ojalá seas feliz.
5: Bueno, nos despedimos. Ya viene Orlando González y su programa Noches de Bohemia. Con más musiquita del recuerdo, porque los jueves están destinados para los recuerdos.
6: Ya, borracho cochino, anda, duerme.
5: Ya, doña Lolita, cálmense, y además, se pasa la veterana también hoy. No le da miedo ni porque está cerca de hablar con Jesús. ¡Nos vamos!
1: Es el día de mañana, cuídense mucho. Ya viene Orlando González y su programa Noches de Bohemia. Hasta mañana.

0: ¿Han estado contentos?
1: Tardes de diversión.
0: Eso es todo, amigos.
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0: Se viene lo chido. Ahora sí. ¿Cómo dices? ¿Estamos listos?
1: No, no recibo.

Les estoy saludando, les decía buenas tardes, buenas noches, buenos días. Aquí estamos listos para presentarles el programa Noches de Bohemia. Hoy jueves tenemos Volviendo a los 90. Vamos a disfrutar de esas mejores canciones que sonaron fuerte en la década de los 90. Buenas tardes, bienvenidas, bienvenidos a quienes también nos siguen a través de la señal de Boquerón FM 93.7. En la ciudad, en la provincia y en el país y en el mundo entero en www.radioboqueronfm.com. Y a quienes están conectados también a nuestra plataforma de TikTok. Les enviamos un saludo y aquí comenzamos esta jornada.

Muy bien, señoras y señores, aquí como siempre en esta noche maravillosa. Compartimos buena música. Un abrazo gigante para ustedes, muchísimas gracias. Aquí estamos en la radio para compartir hasta las 21 horas, volviendo a los 90.

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9: Muy bien, seguimos en esta maravillosa noche del... ¿Qué estamos ya? Jueves 10 del 9 del 2023. No te olvides si llegas a... A ver. 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
9: Muy bien, continuamos y ahora vamos a escuchar esto aquí en Volviendo a los 90.

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1: Muy bien, señoras y señores, ahí con unos clásicos de los 90 aquí en la radio. Muchísimas gracias por estar ahí. Gracias, gracias, mi gente, por estar conectados a través de la frecuencia 93.5, 93.7, ¿qué digo yo? 93.7. Estoy perdido, ¿qué pasó, González? Vamos con un poquito de salsa. Aquí estamos en la radio, muchísimas gracias. Un saludo y un abrazo grande para ustedes.

Un poquito de salsa, salsa de esa bonita pero buena de la década de los 90, vivir lo nuestro. Aquí está sonando bonito en la frecuencia 93.7 en este jueves.

0: Bien, muy bien, señoras y señores, aquí estamos en esta noche bonita, maravillosa, 18:40 minutos. 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Salsa, salsa, salsa, salsa de la buena, pero tenemos que dar paso a la publicidad. Nos vamos rápidamente a escuchar los anuncios publicitarios. Volvemos enseguida.
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7: Muy bien. Muy bien, señoras y señores, continuamos. Vamos a poner un poquito de energía a esta noche maravillosa. Aquí en la radio 1848. Otro de los clásicos. Aquí sonando en la radio bonita.

Muy bien, saludándolos a ustedes. Muchas gracias. Aquí está la frecuencia 93.7. Con mucha energía. Hoy jueves 10 del 9 del 2026. Cordiales saludos a ustedes. Muchas gracias, muchas gracias.

muy bien, queridas amigas, queridos amigos. Casi las 19 horas aquí en esta noche del jueves, antesala del fin de semana, presentando el programa Noches de Bohemia. Los jueves, como usted ya sabe, tenemos nuestro especial Volviendo a los 90, así es, Volviendo a los 90. Esto se extiende hasta las 19:30, pero ahora ya vamos a cambiar un poquito de género musical y vamos a escuchar esto. ¿Qué tal?

Aquí tenemos mucha energía, muchas canciones, sobre todo esos temazos de la década de los 90. Quiero compartirlos contigo hasta las 19:30. ¿Quieres alguna canción? Puedes también escribirme ahí a través del 09 97 15 00 40.

Ahí estaba la agrupación Duncan Du en algún lugar. Muy bien, aquí estamos disfrutando esta noche maravillosa de buena música. Saludos cordiales a la gente que va llegando a casa escuchando la radio. Y cómo no ubicar este temazo, ¿ah? Aquí está Donato y Estefano. Estoy enamorado.